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Seguimos disfrutando, es el programa más salsero del eje cafetero, el show de la salsa, que los acompaña todos los sábados, entre las 6 y las 8 horario colombiano, aquí en La Querendona, radio que se ve y que se oye. Esta estación que origina su señal desde el bellísimo Mall San Pablo en el kilómetro 5 vía Pereira, Armenia, el centro de eventos y de la recreación para el eje cafetero Mall San Pablo. Es el momento de invitar al programa más salsero del eje cafetero, el maestro Rubén Blades y su agrupación. Este tema se llama Amor y Control, y posteriormente llega la orquesta Harlow haciendo este tema que se llama El Malecón. Señoras, señores, sigan disfrutando del show de la salsa en La Querendona Radio que se ve.

Sábado, fin de semana, sábado especial aquí en La Querendona, la radio que se ve y que se oye. Que a esta hora los acompaña con el programa más salsero del Eje Cafetero, el Show de la Salsa. Desde La Querendona 1270, música, deportes, noticias y algo más, las 24 horas del día, los 7 días de la semana, aquí está la radio que se ve. En los 1270 y amplitud modulada, también en los principales portales de radio en el mundo y en la app para dispositivos Android, ahí nos pueden sintonizar como La Querendona, radio que se ve. Voy a invitar a esta hora al maestro David Pavón y su agrupación. Este tema se llama Mente Loca y posteriormente llega la orquesta La Reencarnación haciendo este tema que se llama Mentiras. Señoras, señores, sigan disfrutando del Show de la Salsa.

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Este es el escenario imaginario de la alegría, el show de la salsa, que sigue con ustedes en este sábado fin de semana, sábado sensacional aquí en La Querendona, radio que se ve y que se oye. En el bellísimo Mall San Pablo, en el kilómetro 5, vía Pereira, Armenia, el centro de eventos y de la recreación para el eje cafetero. Voy a invitar al maestro Pedro Conga y su agrupación. Este tema se llama El Mar y Yo. Y posteriormente el maestro Andy Harlow y su agrupación hacen este tema que se llama El Primer Montuno. Señoras, señores, el show de la salsa en los 1270 de La Querendona sigue al aire.

Seguimos disfrutando de este, el programa más salsero del eje cafetero, Show de la Salsa. Que nos siga acompañando en este fin de semana especial, aquí en La Querendona 1270, la radio que se ve y que se oye. Desde el bellísimo Mall San Pablo, kilómetro 5, vía Pereira, Armenia, el centro de eventos y la recreación para el eje cafetero. Y voy a invitar a esta hora a la orquesta Camagüey, este tema se llama Canela, y posteriormente el maestro Oscar de León y su agrupación haciendo este tema que se llama Como un Volcán. Señoras, señores, el show sigue al aire.

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0: situación, salió con un 4-2-1 por
1: Simón Pereira, sobre 35 minutos, restan 10. ¡Está habilitado el golpe de cabeza! ¡La pelota dentro!

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0: La tarde con 7 minutos. Hola, ¿qué tal? ¿Cómo les va? ¿Cómo les ha ido? Bienvenidos. Aquí estamos con la gerencia de don Pablo Emilio Castaño Rivera y la dirección del capitán Castañeda en la Querendona Radio, acompañándoles en un partido más del Deportivo Pereira, que hace más de un año que no juega de local en el estadio Hernán Ramírez Villegas, porque pues querían remodelarlo y ahora se vino el terremoto, y así es realmente muy complicado. Sin plata, sin directivos, sin técnico, sin jugadores y sin estadio. En el peor de los mundos está el equipo Matecaña, que hoy el señor Reyes como que va a meter el bus, va a jugar con tres centrales. El señor Arturo Reyes, tres centrales. También juega Peirano, el técnico del Bucaramanga, con tres centrales. Pero Peirano tiene, por ejemplo, a Pons, tiene a Zambuesa y tiene a Batalla, que son tres jugadores que marcan diferencia en el fútbol colombiano. Marca mucha diferencia. Tiene buena nómina el Bucaramanga. Esperemos a ver cómo sale el partido. Pereira no va a tener a Bermúdez y tampoco va a tener a Sebastián Acosta. Bermúdez venía lesionado. Sebastián Acosta, pues, siempre participa en las acciones de gol, pero lamentablemente no convierte. Y arriba, a Juber Quiñones y a John Largas. Muy bien, sean todos bienvenidos. Muchas gracias por su compañía, por su confianza y por su paciencia. Aquí estamos y los acompañaremos en este inicio de jornada de la Liga, Un dato con el Hotel San Fernando ahí de entrada, mi estimado viejo Willy. El Bayern de Múnich ganó 2-1 de visitante. Luis Díaz entró activo en la victoria del Bayern y el clásico fue para el Manchester City. Le ganó 1-0 al Manchester United en Inglaterra. Escándalo arbitral y Haaland es el titular. Miguel Borja debuta con gol en América de México. Cruz Azul 4, América 3. Perdió el América, pero ya debutó Borja en el fútbol mexicano. Es Zverev, Shelton en Nueva York. Uno de los dos será el campeón del US Open. Colombia cae goleada ante Corea del Norte, pero clasifica como mejor tercera. Recordemos que Corea del Norte, femenino, es 4 veces campeona mundial sub-17. Y es 3 veces campeona mundial sub-20. Es una potencia total y ocupa el 10º puesto en el ranking. Perdimos 3-0 contra Corea del Norte. Y Portugal le ganó 3-0 a la selección de Costa Rica. Clasificamos por la ventana. Posición 3. Y seguramente nos va a tocar contra España. Muy bien, vamos entonces con el Hotel San Fernando para saludar a mis compañeros que hoy domingo muy temprano se han dignado a venir. Algunos tienen permiso, algunos están enfermos, algunos aparecen, algunos no aparecen. Aquí es rotación, rotación y rotación.
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Muy bien, saludemos al mejor periodista de la ciudad, don Juan Carlos Pulgarín Grisales, que vino hoy, por supuesto, con el uniforme de la Querendona Radio, con la Inca Seguridad, la mejor empresa de seguridad del país. El tema quedó así: Corea del Norte 9 puntos, Portugal 4, Colombia 4, pero Portugal más 1 y Costa Rica 4.

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5: ¡Hola, Diego! Saludos especial para usted, los compañeros, para toda nuestra amable audiencia. Me comentó que la terapia partió un partido entre el Deportivo Pedatático Bucaramanga, entre integra por Andrés José Rojas Luguera, de Bogotá. El primer juez de línea es el señor Alex Peña del Tolima. El segundo juez de línea, Diego Moscoso, de Bogotá. El cuarto árbitro será el señor Edwin Méndez Zaralda. En el bar estarán Keiner Jiménez César y Carlos Díaz de Casanare.
6: Muy bien, mi estimado Pulgris, esperemos que les vaya muy bien a este grupo arbitral.
5: Le comento que Andrés José Rojas nació en Bogotá el 5 de diciembre del año 1984. Es árbitro desde el año 2012.
6: Muy bien, vamos a saludar a nombre de Tejas y Cubiertas del Eje, primero la calidad, a don Pollo de Finca. Bueno, es que él es conocido en esta ciudad, así que hacemos. Aunque algún oyente ya le puso otro remoquete. Pollo de Finca, porque si uno le dice Julio César, nadie lo conoce. Increíblemente vive al lado
7: es como yo,
6: de usted, la iglesia.
7: Si me llaman por mi nombre de pila, pues nadie me conoce. Pues dicen viejo Willy, ahí sí.
6: Exacto, así es. Muy bien, pero usted no vive al lado de una iglesia. En cambio,
7: no.
6: El señor...
7: Bueno, en la iglesia de mi casa queda como a 3 cuadras.
6: Sí, pero aquí él sí. Vive al lado de una iglesia. Sufrieron mucho las iglesias, ¿no?
7: Sí,
6: con el
7: lamentablemente.
6: Terremoto. Ya abrieron por lo menos...
7: la catedral.
6: La catedral, ya abrieron la 14, ya abrieron la calle del Movis, la calle del Pereira Plaza.
7: ¿Ah, ya quitaron los vallos?
6: Ya abrieron, no hay semaforización, pero ya abrieron, entonces ya se puede pasar. Ya puedo dejar a el gran...
7: Sifu otra vez ahí.
6: Sifu, donde siempre lo dejaba, al frente de Invico. Aunque está un poco tenebroso, pero bueno, ya podemos tomar esa ruta, que esa es la ruta que yo tomo regularmente para ir al colegio Las Franciscanas.
7: Eso sí, poco a poco se vaya
6: obviamente
7: activando las vías
6: todo,
7: también. Y
6: todo, claro.
7: Ya que ya el megabullo lleva como 2 semanas yendo a Dos Quebradas, la ruta 1.
6: Muy bien.
7: Así, poco a poco.
6: Vamos entonces con el gran Julio César, el popular Pollo Finca.
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10: ¡Arriba, Pérez! Diego, muy buenas tardes a todos los oyentes de la Querendona 1270. Diego, pero yo no sé a usted que le aterra. O sea,
6: ¿qué me aterra de qué?
10: De la nómina del Pereira que va a jugar con los centrales.
6: No, o sea, va a jugar con 3 centrales.
10: ¿Va a meter el bus?
6: No con 2 centrales, con 3 centrales. Pues sí me aterra porque hace días que no lo utilizaba.
10: Va a meter el bus y está inventando.
6: Pero hace días que no lo utilizaba. O sea, en este semestre y terminando el primer semestre no utilizaba 3 centrales porque él inició jugando con 3 centrales, pero lo había dejado de hacer. Había dejado de hacer lo de los 3 centrales. Llevaba muchos partidos sin hacerlo. Hay que preguntarle a Alejo Muñoz, que está disfrutando de las empanadas paraguayas. ¿Usted tampoco ha probado las empanadas paraguayas?
10: Sí, claro, yo ya las probé.
6: ¿Usted sí?
10: Sí, yo ya las probé.
6: ¿De Bobadilla?
10: De Isaías, de Bobadilla, de Alberto.
6: Don Alberto Isaías Alberto Bobadilla. Bobadilla. El hijo de don Isaías Bobadilla.
10: Diego, no... O sea, esto es una... O sea, uno viene aquí y cada 3, 4, 5 días es una esperanza. Pues esperanza que no nos goleen, porque pues esto del Pereira... Ojalá hagamos hoy una presentación digna y al menos sumemos, que sumemos hoy puntos, porque lo del Pereira es aterrador en puntaje para el señor técnico del Pereira. Es aterrador. O sea, y... Y yo creo que él busca es que no lo goleen y...

0: y que no le hagan goles y como siempre ha salido a empatar. Yo lo de Sebastián no lo entiendo, porque a mí me pareció que cuando él lo sacó en el partido, que usted me dijo que había salido lesionado.
1: Lo de la Sebastián Acosta.
0: Sebastián Acosta, y yo lo vi que él estaba jugando bien. Y en el partido pasado lo sacó, y en el partido pasado no apareció, y hoy está convocado, ¿no?
1: Ya vamos a leer los convocados.
0: Entonces,
1: mi estimado Pollo Finca.
0: Me aterra porque es el único, más o menos, de enlace que
1: está
0: tiene.
1: Está convocado, obviamente. Sebastián Acosta está convocado, pero está en el banco de suplentes.
0: Más, que es más o menos el que tiene, más o menos, el que sabe de enlace ahí en el medio campo, que no lo sí. tenemos.
1: Muy bien, la selección Colombia Sub-20 femenina se medirá ante Polonia, ante los locales. Ante Polonia, en los octavos de final de la Copa del Mundo. El compromiso está programado para el jueves 17 de septiembre a las 11:30 de la mañana. Estoy muy contento porque hoy trajimos de viandas las empanadas paraguayas, ya que el presidente y el vicepresidente
2: de las viandas
1: no
2: sí, agilizan. Aquí están tostadas de Bimbo.
1: No agilizan, no cancionan.
2: Traje tostadas de Bimbo, hermano.
1: No, pero es que ustedes lo que tienen es que gestionar para que los para que traigamos viandas. Pero bueno, yo lo gestioné con el Beto Bobadilla, pero me alegra mucho porque Alejo Muñoz no las había probado. No las conocía porque viejo Willy no las conocía, porque Jan Bermúdez no las conocía y porque Pulgris tampoco las había disfrutado. Entonces estamos muy contentos de traer las empanadas paraguayas espectaculares, donde el Beto Bobadilla y ya y Pollo Finca sí las había probado, pero son tan buenas que uno no se cansa de disfrutarlas.
0: Vuelve y las prueba.
1: Sí, señor. Entonces, Colombia sub-20 femenina, por la ventana, tercer lugar, por diferencia de gol, 4-1. Portugal, 4-1. Jugaremos contra el local, jueves 17 de septiembre a las 11:30 de la mañana. Ya tenemos a don el doctor John Freddy Cifuentes Manso. Ganó Valle, mi estimado Alejo. Valle 2, Bogotá 0. Sub-19, semifinal, ¿no? Desde el punto penal, y ganó Valle a Bogotá. Bueno, saludemos al doctor John Freddy Cifuentes Manso, que no está en persona, pero nos va a acompañar hoy en esta transmisión de La Querendona Radio, con Tejas y Cubiertas del Eje, con Coeducar. Por supuesto, mi estimado doctor John Freddy, hoy, si Shelton le gana al Beret, que no es, pues, sería un palazo, desde Yannick Noah, estoy bien, estaba leyendo, un afroamericano no gana el US Open desde 1968. Tengo entendido, pero usted sabe más del tema que yo. Y estimado doctor John Freddy, ¿cómo ha estado? ¿Cómo le ha ido? Bienvenido.
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0: Diego, saludo cordial para usted, los compañeros, los oyentes que nos premian con su sintonía por el lugar y el medio donde nos puedan escuchar y ver. Saludo especial para todos. A propósito de la final de US Open, pues ya se inició. Ya están jugando Alexander Zverev, y Ben Shelton. Y la verdad es que lo de Shelton es muy bueno. Y los norteamericanos estaban de plácemes porque tenían a dos de sus máximas figuras en semifinales, como el caso de Francis Tiafoe y Ben Shelton, que jugaron la segunda semifinal. Shelton le ganó a Tiafoe y está en la final. Pero lo de Shelton ha sido muy bueno, porque viene de ganar el Master 1000 de Montreal. Y en este US Open viene a eliminar a Tsitsipas, a su amigo Tsitsipas, a Carlitos Alcaraz, a Francis Tiafoe, y hoy juega frente al señor Alexander Zverev. Vamos a ver qué pasa. Iremos pimponeando acá con el partido de la final del US Open, que pinta bien, porque el muchacho juega bien. Ben Shelton juega bien. Y en damas, Elena Rybakina ganó su primer US Open. Ha ganado ya tres Grand Slam. Le falta solo Roland Garros para completar el Grand Slam. Ya ganó este año en Australia. El año pasado había ganado en Wimbledon. Y ahora gana en US Open. Y es la nueva número uno del mundo. La kazaja Elena Rybakina. Pues también una bonita final, ¿sabe? Buen partido con Arina Sabalenka, se definió en tres sets. De a poco pues vamos acabando con el US Open, el último Grand Slam del año, y nos preparamos para la gira asiática, donde ya dicen que Jannik Sinner está listo para la gira asiática, los Master 1000 de Shanghái, el Master 500 de Tokio y después el Master 1000 de París, que son como los tres torneos grandes dentro de la gira asiática. Entonces, aquí estaremos para, aparte del fútbol, que ojalá haya algo de fútbol, lo dudo, menos con Deportivo Pereira, también hablar un poquito de tenis y de la final del US Open que ya se está jugando.
1: Muy bien, muchas gracias, mi estimado doctor John Freddy Cifuentes Manso. ¿Qué le pasó al Barcelona? Iba ganando 3-0. El Levante se lo puso 2-3.
0: Sí.
1: Y ahora el Barcelona terminó ganando 4-2.
0: A Jimmy se inventó un golazo.
1: Sí. A Jimmy se
0: 4-2.
1: Inventó 4-2, muy bien. Saludemos a don Alejo Muñoz. 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

0: Diego, saludo cordial para usted, para todos los compañeros, para el viejo Willy, para la gente que nos escucha hasta ahora en la transmisión del partido Deportivo Pereira, que hoy ejerce como local en el estadio de Palma Seca frente al Atlético Bucaramanga, en lo que va a ser otra fecha más de la Liga Betplay. Me preguntaba usted ahorita las empanadas deliciosas, espectaculares, deliciosas, me encantaron, tengo que volver para volver a probar, ahí quedó para todos creo, aparte somos poquitos el día de hoy. Me preguntaba Diego, ¿cuándo fue la última vez que el Pereira jugó con línea de tres, con tres centrales? Me puse a revisar nómina por nómina de las inicialistas de hace de partidos atrás y la última que encontré fue contra Internacional de Bogotá. Imagínense ustedes en Bogotá, el día que Pereira empató 2-2. Ese día jugó Urrea, Ortiz y Richard Rentería. Ese día jugaron los tres, porque de ahí en adelante me puse a revisar inicialistas de cada partido y en todos encontré línea de cuatro. Normalmente se repite mucho la saga Urrea-Ortiz, así que desde el partido contra Inter de Bogotá, estoy casi seguro que desde ese partido el Pereira no juega con línea de tres, mi estimado Diego Salazar.
1: ¿Desde qué partido?
0: Desde el partido contra Inter de Bogotá en Bogotá, el semestre anterior. Porque de ahí en adelante me puse a mirar nóminas y todas son línea de cuatro, Diego. Inclusive en Copa Betplay, que el primero jugó Copa Betplay la fase de grupos, también línea de cuatro. Luego contra el América en Copa Betplay también línea de cuatro. Y en Liga ese semestre es primera vez que utiliza esa formación, los tres centrales.
1: Él le había dicho a los colegas de RCN, a Jorge Eduardo Hurtado, que iba a jugar 4-4-2, pero hoy cambió el dibujo.
0: Pienso que puede ser para colocar lo que se llama sistema espejo, porque el Bucaramanga utiliza la misma formación.
1: Correcto, sí. Bueno, ya vamos a repasar entonces las formaciones, pero primero vamos a amanizarles con Alberto y Capi Castellón para que nos dé, con AINCA Seguridad y Protección Limitada, la mejor empresa de seguridad del país, para que nos dé, por favor, el informe estadístico, la previa estadística de este partido.
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3: Hola, Dieguito, un abrazo cordial para usted, para todos los amigos a esta hora en la Querendona Radio, con este grupo de Hablando Sin Saber Fútbol al Revés, en esta previa estadística del duelo Deportivo Pereira Atlético Bucaramanga. El equipo matecaña enfrentará a un rival que viene invicto hace 7 partidos consecutivos entre Liga y Copa, con registro de 3 triunfos más 4 empates. Desde antes de la Copa Mundo en Norteamérica 2026, el Atlético Bucaramanga no pierde. Desde el pasado 20 de mayo, cuando Boca Juniors de Cali lo venció 3-2 por la Copa Colombia en el Américo Montanini de la capital santandereana. Por Liga Colombiana, el equipo búcaro no pierde desde el pasado 3 de mayo, cuando Fortaleza lo superó 2-1 en Bogotá, desde antes de la Copa Mundo 2026. Dicho esto, Atlético Bucaramanga, con el técnico uruguayo Pablo Peirano, en el segundo semestre 2026, aún no ha perdido en 6 partidos dirigidos entre Liga y Copa. Atlético Bucaramanga llega con 4 partidos consecutivos sin perder de visitante en la Liga Colombiana. Venció 1-0 a Millonarios en Bogotá, 3-2 al Alianza en Valledupar. Empató en Ibagué 0-0 contra Deportes Tolima y recientemente de visitante le empató 1-1 al Deportivo Cali. Por su parte, Deportivo Pereira ha jugado 11 partidos de local por Liga Colombiana en este año 2026, con sumatoria de un solo triunfo, 5 empates, 5 derrotas, 10 goles marcados, 17 anotaciones en contra, con 8 puntos sumados de 33 posibles disputados en la Liga Colombiana de local, en las diferentes sedes de local, que Deportivo Pereira ha oficiado en esta temporada anual 2026 para flojísimo, bajísimo rendimiento del 24.24% del local en Liga Colombiana del Deportivo Pereira bajo el mando técnico de Arturo Reyes. Previa estadística del duelo Deportivo Pereira, Atlético Bucaramanga, aquí en la Querendona Radio y el grupo de Hablando Sin Saber, Fútbol al Revés.
1: ¡Arriba Pereira! Muy bien, vamos entonces. Vamos entonces con las nóminas de los equipos. Pero primero vamos a escuchar al portero, Juan Betancur, el portero cartagüeño, que le ha ido realmente muy bien. Pero individualmente, porque colectivamente pues se ha comido bastantes goles, pero ha mostrado buenas hechuras el chico Juan Betancur, número 12 a la espalda.
4: Bueno, buenos días, sí, la verdad muy feliz, muy contento en lo personal, porque era una oportunidad que estuve esperando hace mucho tiempo. La verdad he venido trabajando muy fuerte desde el año 2022 que estoy con el equipo profesional. He venido trabajando por ese sueño y bueno, gracias a Dios se me dio la oportunidad este año, este segundo semestre, gracias a la confianza del profe Arturo, de la confianza de mis compañeros, y muy feliz, muy contento en lo personal. Obviamente hay que seguir trabajando, vienen muchos partidos más y bueno, ahorita pensando en el partido del domingo, que es lo más importante.
5: ¿Cómo ha sido, Juan, ese proceso deportivo con el equipo Matecaña, su formación profesional?
4: Bueno, yo llego al equipo en el 2021, hago parte de la sub-17, en el 2022 el profe Alexis Márquez me sube al equipo profesional y bueno, desde ahí ya vengo haciendo parte del equipo. He hecho el proceso también con el equipo sub-20, en 2024 hicimos una buena campaña y bueno, en todo ese tiempo con los profes que hemos estado, con el profe Alexis, el profe Alejandro, que quedamos campeones, con el profe Suárez, el profe Lionel y bueno, ahorita ya con el profe Arturo.
5: Bueno, hablemos del próximo partido, el próximo reto, Atlético Bucaramanga.
4: Bueno, sabemos que es un partido muy importante, sabemos que tenemos la obligación de ganar. Hemos venido haciendo un buen juego, obviamente tenemos cosas por mejorar, pero bueno, nosotros seguimos trabajando, sabemos que es un rival difícil, un rival que juega muy bien al fútbol, y bueno, ahorita ya es pensar en cómo poder hacerles daño.
5: Bueno, dura la derrota con América, pero sin embargo usted sigue teniendo buenas calificaciones como arquero del Pereira.
4: Bueno, sí, obviamente triste pues a nivel grupal, porque teníamos esa ilusión de poder clasificar, veníamos haciendo las cosas de muy buena manera, y sí, en lo personal siento que hice un buen partido, pero bueno, aquí toca pensar en lo colectivo y bueno, ya toca es pasar la página y pensar en el partido del domingo.
1: Muy bien, Alejo, del chico Juan Betancur. Nacional juega hoy contra Águilas y no está convocado James Rodríguez, pues como se esperaba.
0: Va a ser la presentación.
1: Sí, señor. Deportivo Pereira a las 2 contra Atlético Bucaramanga, a las 4:05 Nacional contra Río Negro, a las 18:10 Once Caldas frente al Deportivo Cali y a las 20:15 Cúcuta contra Millonarios. Está buena la jornada del domingo. Doctor Cifuentes, volvimos a ganar. La pepa de montaña, la cameta de pepas rojas. No sé si todavía está de pepas rojas.
6: Santiago, azules.
1: Santiago Buitrago celebra su título de la montaña en la vuelta. Séptima vez que ganamos.
0: La de las pepas rojas
6: azules.
0: Es la del Tour de Francia.
1: El Tour. Y esta es la de...
0: Pepas azules.
1: Pepas azules. Pero resulta, pasa y acontece, que cuando lo ganó Lucho Herrera, sí era pepas rojas. Pepas rojas. Qué bueno por Santiago Buitrago.
0: Ah, pero también... Se le fueron dos etapas.
1: Sí, terminó llorando la última.
0: Sí, no, esa fue muy dolorosa porque atacó faltando 700 metros aproximadamente. Se fue, cogió unos 12 segundos, pero faltando 400 metros lo cazó el otro y se le fue de largo.
1: Así es, qué lástima. Doctor Cifuentes, el Deportivo Pereira es el equipo menos competitivo del fútbol colombiano. Mire ayer al Chico Fútbol Club, le ganó 2-1 al Medellín. Bueno, el Medellín no tuvo todos los titulares, pero igual... Le ganó 2-1 el Chico al Medellín y Alianza Fútbol Club.
0: Ah, no, el Junior es...
1: Alianza Fútbol Club.
6: Oiga, pero ya equipo. Está bueno con esos hinchas de Junior.
1: Ave María.
6: Imagínese. Ya, en todo lado forman su alboroto. No, no, no, ya, ya está bueno pues con esa gente del Junior. Qué pena pues con los hinchas, pero ya están muy cansones. En Medellín contra Nacional hicieron esa misma el año pasado, el 2024, y Pereira perdió la clasificación a torneo internacional por esos puntos que le dieron a Junior, porque con eso clasificó Junior y desplazó a Pereira de la posibilidad de competir en un torneo internacional. Y estos ya hinchas ya hacen lo que les da la gana en todos lados, ya estaban muy cansones.
1: O sea que ayer hicieron la misma para ver si le daban los puntos al Junior.
6: Pues sería, yo no sé.
1: Porque como no
6: hasta que
1: cancha,
6: no cambien esa reglamentación, pues
1: es increíble.
6: Olvídese.
1: Y entonces el Chico, que está peleando por no descender, ganó 2-1 al Independiente Medellín, y el Alianza Fútbol Club, que está luchando por no descender, le ganó 1-0 al Junior de Barranquilla. Y yo creo que con este resultado, doctor Cifuentes, el Junior no va a clasificar entre los 8.
6: No, no, no, la tiene muy difícil.
1: O sea, le tocaría ganar todo lo que no, resta.
0: Prácticamente ¿okay? todo.
1: Porque pues, sí, te tocaría ganar 9 partidos.
0: No, es que tiene 3 puntos de 21. No, es
1: 3
0: que
1: puntos de 21.
0: Nada, y acuérdese que son 19 partidos. O sea que le faltan solamente 12.
6: Y Chico, ha metido dos buenas victorias. La victoria contra el 11 y la de ayer contra Medellín.
1: Exacto.
6: Ya lleva 8 puntos, ya no superó.
1: Esa pelea está muy buena por no descender, ¿no? Está Alianza,
6: sí, sí.
1: Cúcuta, Jaguares, Alianza, Cúcuta, Jaguares y Chico. Alianza,
6: y Chico.
1: Cúcuta, Jaguares y Chico. Y estos son los rivales nuestros para el próximo año, doctor Cifuentes. Inter de Bogotá y Llaneros. Son los,
6: si existimos.
1: Si es que existimos, sí. Inter de Bogotá 3, Llaneros 2. Inter de Bogotá 3, Llaneros 2. Y así las cosas, Llaneros ha bajado ostensiblemente en la tabla de posiciones, estuvo segundo alguna vez, ya está séptimo Llaneros, que tiene 11 puntos. Séptimo Llaneros, que tiene 11 puntos. Entonces, bueno, le toca a Junior de Barranquilla ganar 9 partidos de lo que restan, ¿o no?
6: Ya tiene uno, el partido con Pereira, eso apúnteselo.
1: Ah, falta. Es que eso fue lo que dijo antes de irse el señor Arias. A nosotros nos perjudicó más el terremoto que a él, pero él dijo que la tabla de posiciones, hombre, que le había tocado, pues que se iba a recuperar, se suponía, contra el Pereira y eso, y se vino el temblor. Llaneros puesto 7 con 11 puntos en 9 partidos jugados. América tiene 20 puntos en 8 partidos jugados. Tolima 16 en 8 partidos jugados. El Medellín tiene 15 en 7 partidos jugados. Santa Fe 13 en 8 partidos jugados. Millonarios 13 en 9 partidos jugados. Nacional 12 en 5 partidos jugados. Llaneros 11 en 9 partidos jugados. E Internacional de Bogotá 11 en 9 partidos jugados. Río Negro con 10, Atlético Bucaramanga con 10, Once Caldas con 9, Deportivo Pereira con 9, perdón, Deportivo Cali con 9, Cúcuta Deportivo con 9, Fortaleza 8, Chico 8, Jaguares 7, Deportivo Pereira 6, Alianza 5, Junior 3 y Deportivo Pasto 2 puntos. Así está la tabla de posiciones. Los que llevan más juegos tienen 9 juegos.
0: Ya están casi todos los grandes ahí metidos desde el principio.
1: El Deportivo Pereira tiene 6 juegos y Nacional 5 juegos. Bucaramanga tiene 6 juegos y Río Negro 6 juegos. ¿Están todos los grandes ya? América,
0: casi todos, falta
1: Tolima, Medellín,
0: falta Junior, Cali,
1: Santa Fe, Millonarios, Nacional. Ahí están todos, ¿sí? Sí, ya están metidos todos. Lo único intruso son Llaneros e Internacional de Bogotá, que podrían ser cambiados por quién, por Cali y
0: Bucaramanga. Cali, Bucaramanga tiene 10 puntos en 6 partidos, sí. O sea, le faltan 2.
1: Cali y Once Caldas. Y Bucaramanga, que lucharían por estar ahí en el puesto séptimo y octavo. Pero sí, Nacional con 12 puntos en 5 partidos, imagínense, está sexto. Ya están entonces Nacional, Millonarios, Santa Fe, Medellín, Tolima y América de Cali. Se pusieron serios desde el principio, ¿no?
0: Sí.
1: Desde el principio.
0: Y ya sacarlos de ahí es muy complicado.
1: Es complejo.
0: Esos equipos, cuando quedan por fuera, es porque arrancan muy mal.
1: Sí.
0: Y ya reaccionan tarde. Pero cuando arrancan bien, ya no lo saca nadie.
1: El viernes, Jaguares-Fortaleza fue 2-2. Y el viernes, Santa Fe le ganó 1-0 1-0 al Deportes Tolima. Gilmar Velázquez ya pidió que salir del equipo, ¿no?
0: Ya sí, pidió. Claro, no lo tienen en cuenta y ese es muy buen jugador.
1: Es muy buen jugador. Muy bien. 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
0: Ahora sí vamos con la nómina del Deportivo Pereira para esta tarde, 2 de la tarde frente a Atlético Bucaramanga. Empezamos por el portero, el de Cartago, el número 12, Juan Betancourt.
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0: Carril derecho para el número 21, el de Soledad Atlántico, Walmer Pacheco.
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0: Con la número 15, en defensa, el jugador Santiago Aguilar, el nacido en Medellín.
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0: Uno de la casa, el número 2, Sebastián Urrea.
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0: Con la número 6, el paraguayo Danilo Ortiz.
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0: Nacido en Florida, el popular Fabios. Fabio Delgado, número 25.
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0: En la mitad de la cancha aparece como volante de marca número 3 para el jugador Nicolás Rengifo.
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0: Lo acompaña el número 14, regresó el partido de pasado y ahora es titular, Ederson Moreno.
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0: Con el número 20, el bogotano, hoy va de extremo de nuevo, Jordi Monroy.
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0: Aguacero Express hasta ahora. 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Número 13 para el de Tumaco, Juber Quiñones.
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0: Y con el número 11, hoy va como delantero centro, John Largacha.
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0: El director técnico, Arturo Reyes.
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0: Bueno, 1:43 en la Crendona Radio 1270M en esta previa del partido entre Deportivo Pereira y Bucaramanga. Ahora vamos entonces con las nóminas del Bucaramanga, mi estimado Pollo Finca. También casi en el 1-1.
14: Bueno, vamos con la nómina del Atlético Bucaramanga. Con el número 1, Christopher Pierre Marín.
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14: El lateral derecho sería Nilson Castrillón, con el número 24.
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14: El central sería Carlos Romaña, con el número 23.
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14: Con el número 21, Félix Charrupí.
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14: El número 28, para Flores.
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14: En el medio campo del Atlético Bucaramanga estaría el número 10, Zambuesa.
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14: Acompañando por el jugador Batalla, Emerson Batalla.
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14: Y en punta estaría Luciano Pons.
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1: Muy bien, Trejos Restrepo asociados. SAS. Muy bien, se vino el Aguacero Express aquí en el Mall San Pablo. ¿Y de qué manera el Aguacero Express? Nos dañó el directivo, mi estimado viejo Willy. Pero bueno, tenemos 15 minutos para recuperar. Bueno, entonces, John Freddy Cifuentes Manso, ¿qué piensa de esta nómina del Deportivo Pereira? Cuando saludamos al doctor Guevara, que le dijo a Pulvis que estaba en Arena Gol viendo un partido del Chicho Guevara a las 12 del día y que nos estaba escuchando. Muchas gracias por escucharnos, estimado doctor Francisco Javier Guevara y Salazar. Juan Betancourt, Walmer Pacheco, Santiago Aguilar, Sebastián Urrea, Daniel Ortiz, Fabio Delgado, Rengifo, Ederson Moreno, Jordi Monroy, Quiñones, Juber y Largacha. ¿Qué le dice esta nómina, mi estimado doctor Cifuentes?
6: Pues Diego, que vamos a estar hundidos como siempre. Hundidos como siempre en la era Reyes. Y vamos a de punta para arriba a ver qué podemos pescar o qué pueden pescar los delanteros del Pereira. Van a ser hoy los sacrificados, los que les va a tocar correr, meter, buscar a ver qué puede hacer en la defensa de Bucaramanga. Y en bloque bajo a esperar a lo que haga Bucaramanga, o mejor, lo que deje de hacer, para ver si podemos tener alguna posibilidad. Está clavado que va a priorizar el cero, y lo que no quiere es ganar, pero tampoco quiere perder. Entonces por eso se va a hundir desde que inicia el compromiso, y ese es el mensaje que le ha dado a los jugadores con el planteamiento. Creo que dentro de todo me gusta que aparezca nuevamente Ederson Moreno. Me parece que Ederson le puede dar salida desde primera línea y sabe lanzar, y tiene buena media y larga distancia, que en este caso va a ser importante, porque pues poco o nada nos vamos a acercar al arco de Fiermarín.
1: Y el Bucaramanga está con todo, mi estimado doctor Cifuentes. Pons,
6: ¿sí?
1: Batalla, Sambuesa. Batalla.
6: A mí Batalla me ha parecido un jugador muy normalito, no es la figura que todo
1: comparan,
6: el mundo dice.
1: Lo comparan con los mejores contrataciones del semestre. James, Cuadrado y Batalla. ¿No será un poquito exagerado?
6: No, eso es una exageración.
1: Ahí se pasaron varias cuadras.
6: Es una exageración, y pregúntele a Alejo, que lo tuvo en el América. Es un jugador normalito. En el Medellín no le fue bien.
5: Es buenísimo, ¿verdad?
6: Es un jugador para equipo chico.
1: En toda la historia, el más costoso, dice.
6: Bueno, puede que sea muy costoso, pero eso no significa que sea bueno. A mí me parece un jugador normalito, la verdad. De esos negritos correloncitos que aparecen a diario en nuestro fútbol. Eso es para mí el señor Batalla.
0: Cuando él estuvo en el América estaba muy peladito todavía, pero creo que cuando él fue a Argentina sí mejoró algunas cosas. No es la superestrella, pero ya es mejor jugador. O sea, no marca mucho la diferencia, pero sí es un jugador que hay que tener referenciado, pienso yo.
14: Y si nos ponemos a ver, por ejemplo, en suplentes, la nómina, la suplente del Bucaramanga es de peso. Mira, tiene a Novoa, Murillo, Londoño, Caicedo, Salazar,
0: Kevin Londoño siempre no puede ver al Pereira.
14: No, porque... lo puede ver. Salazar.
6: ¿Salazar es Diego?
14: No, el que jugaba acá.
0: Freddy.
14: John Freddy Salazar, Aldair Gutiérrez, Castro y Cantillo.
15: Salazar el bueno, mi estimado.
0: Gutiérrez es Aldair.
14: Yeah. Aldair Gutiérez.
0: Y Cantillo es Víctor Cantillo.
14: Que jugaba en el Junior.
0: Entonces sí, tiene muy buena.
14: Tiene muy buena nómina, tiene muy buen recambio.
6: No, a mí me gusta Charrupí, me parece que es un jugador interesante. Flores, que no nos puede ver. Leonardo Flores, donde nos ve, nos pega. Lo mismo que Diego Chávez, donde nos ve, nos pega. Leonardo Flores, esa zona es muy fuerte del Bucaramanga. Charrupí, Flores. Y pues de ahí en adelante, Sambuesa, que sabemos que es desequilibrante. Y ellos sí tienen un verdadero goleador, porque lo de Luciano Ponce es muy bueno y es un gran jugador. Ese es el potencial. Para mí, en esos cuatro está el potencial del Bucaramanga.
14: Muy parecido al de nosotros, a...
0: a Marco.
14: A Marquitos Pérez.
16: Haga esa comparación.
0: No,
15: o a Fabio, ¿o qué?
0: Indudablemente la figura del Bucaramanga es Sambuesa, pues con la edad que tiene y todo, pero sigue marcando mucho la diferencia.
14: O sea, yo hoy veo, pues, igual que cuando vamos con América, veo una diferencia muy grande en nóminas. Y de todas maneras, pues, la actitud del Bucaramanga va a ser ir a ganar, porque eso es lo que están haciendo todos los equipos, buscando sumar contra el Deportivo Pereira.
6: No entiendo es ese movimiento partido tras partido en defensa.
0: Sí, es verdad.
1: Yo tampoco.
6: Y no solo de nombre, sino de esquema. Sí. El tipo totalmente ido, está ido Reyes. Pues es bueno que busque cambiar la situación, pero pues la verdad, yo no le veo sentido a tanto cambio, y máxime en defensa. Entonces vamos a ver si hoy le suena al menos la flauta, y si lo planteado, que es ir a buscar un punto, pues se puede lograr. pero que vamos a sufrir, ay, ay, ay, no me cabe ninguna duda.
1: Y por ejemplo, el mejor central no lo pone. Se utiliza tres centrales y el mejor central no lo pone. El mejor central es WR, Richard Rentería, pero se va por Santiago Aguilar, Sebastián Urrea y Daniel Ortiz. Y yo creo que Rentería es el mejor central que tiene el Deportivo Pereira, pero no lo utiliza el señor Reyes. ¿Qué dijo Richard Rentería?
16: Bueno, una nueva oportunidad de poder hacer las cosas bien, de poder luchar por tres puntos. Esperamos poder estar a la altura. Sabemos que va a ser un partido muy difícil, pero bueno, tenemos las herramientas, tenemos la calidad de los jugadores para poder sacar este partido adelante y empezar a sumar de a tres.
5: ¿Qué han analizado el equipo Leopardo?
16: Bueno, es un equipo, sabemos que tiene una estructura defensiva con tres centrales, tiene jugadores importantes como lo es Sambuesa, Pons, Batalla, en el frente de ataque, que tenemos que estar desde el punto de vista defensivo muy, muy atentos, muy ordenados para poderlos contrarrestar. Y en la fase defensiva de ellos, nosotros tenemos que intentar aprovechar esos espacios que nos puedan brindar, sobre todo por las bandas, para poder hacer daño y buscar los tres puntos, que es lo que necesitamos.
1: Richard Rentería, y vamos a escuchar a, mientras salen los equipos, al portero Pierre Marín Richard del Atlético Ríos. Bucaramanga, el portero Pierre Marín del Atlético Bucaramanga, mi estimado Alejo. El América de Cali, ¿cuándo juega?
0: El lunes
1: mañana. ¿Contra quién?
0: Contra el Pastico. En ese momento es el Pastico.
1: ¿En Pasto?
0: En Cali, Diego.
1: Ah, en Cali. Sí, sí. Este momento es el Pastico.
0: El Pastico.
1: Pierre Marín, ¿qué dice? Muy bien. A ver, no se escucha muy bien.
5: ¿Está grabando?
1: Muy bien.
6: Fulgris, métale el micrófono.
1: A las 1, a las 2 y a las 3.
17: Hola, Christopher. Bueno, preguntarle primero también por esa posible convocatoria a la selección uruguaya. ¿Ya se sabe algo? ¿Ya le han dicho algo internamente? ¿Si eso finalmente se va a dar?
18: Bueno, buenos días. Sí, o sea, lo que sabemos es que es una reserva de 50 jugadores, donde después ya quedan 24, 26, si mal no recuerdo. Pero obviamente con mucha ilusión, uno siempre quiere estar con la selección en su país, ya me tocó estar, gracias a Dios. Y bueno, uno trabaja día a día para eso y bueno, ojalá que así sea.
19: Pierre Marín, buenos días. ¿Cómo ven el próximo rival, Deportivo Pereira, que en este semestre solo ha ganado un partido, entonces tiene un momento difícil?
18: Sí, como decís vos, sabemos que es un rival que no está pasando por su mejor momento. También con las cosas que han pasado en su ciudad y es complicado, pero bueno, son jugadores que llevan la competencia en la sangre, entonces van a salir a hacer su trabajo y a ganar. Y obviamente nosotros tenemos que sí o sí sumar de tres. Si bien empatar no está mal, pero el partido pasado se nos escapa los tres puntos por detalle. Y bueno, ojalá que este partido hagamos las cosas bien para ganar el partido.
20: ¿A qué ha servido toda esta para estos días donde ha jugado Atlético Bucaramanga? Y en lo personal ha ido muy bien con penaltis y demás. ¿Cómo vive en la ciudad bonita usted?
18: Además de extrañar la competencia, que uno siempre quiere jugar muy seguido, obviamente que sirve para afinar detalles y seguir trabajando en lo que hace falta, que acá sabemos que todos los partidos son diferentes y siempre hacen cosas para mejorar, así que bueno, contento por eso, para poder seguir creciendo.
1: Muy bien, ahí el portero Pierre Marín. Bueno, el himno Pereira, que lo cantamos con el alma. El himno a la Querendona, Tranosadora y Morena, Ciudad de Pereira, la ciudad de las mujeres hermosas y los hombres fieles, la aldea de Robledo, la villa de Cañarte, la ciudad que no tiene puertas ni tiene forasteros.

0: bien, la ciudad que lo vio nacer y lo vio morir. El VAR, Keiner Jiménez. Y el árbitro, Rojitas.
1: Bastante nombrado ese Keiner Jiménez.
0: Sí, señor, ha hecho mucho VAR.
1: En el VAR.
0: Betancur, Pacheco, Aguilar, Urrea, Ortiz, Delgado, Rengifo, Ederson Moreno, Jordi Monroy, Quiñones y Largacha. ¿Hace cuánto que no jugaba Ederson Moreno de titular en el Deportivo Pereira? En el Bucaramanga, Fiermarín, Castrillón, Rea, Romaña, Ortiz, Inestrosa, Charrupí, Flores, Zambuesa, Batalla y Pons. Necesita el Bucaramanga los puntos con urgencia y el Pereira sí que más, el equipo Matecaña. Muy bien, llegaron entonces James y Cuadrado, los cinco fichajes más importantes del fútbol profesional colombiano en este siglo: Falcao, Cuadrado, James, Quintero y Armani o David Ospina. Bueno, no sé. Bueno, ya nos preparamos, estamos listos para escuchar a don Alejo Muñoz, que hoy va a relatar el partido entre Bucaramanga y Deportivo Pereira. Esvered empieza rompiendo a Shelton, 5-3, mi estimado.
2: Sí, desde el primer game había ya quebrado el saque de Shelton.
0: Muy bien. Bueno, y yo no sé qué pasó en el Clásico de Inglaterra, pero hacía rato que no le ganaba el City al United, y el City, el United con el nuevo técnico no había perdido con el Big Six. Muy bien, entonces listo y preparado. Este portero es bueno, ¿no?
1: Sí, Pierre Marín. Es muy buen arquero.
0: Es muy buen arquero. Buen reemplazo
1: para Aldair.
0: Para Aldair Quintana, que triunfa en México y la verdad es que lo hace muy bien con Independiente del Valle, que es primero en la A y primero en la B. Presentemos a don Alejandro Muñoz. Cuando Arturito Reyes, que cada día se parece más a don Ramón, aunque hoy no.
1: Le falta el bigote.
0: Hoy no se dejó la barba.
1: Le falta el bigote.
0: Y este paraguayo que es bastante discreto. Y quiere. Ah, no, este no es Peirano.
3: No, todos los dos están expulsados.
0: Peirano está expulsado.
1: Ah, claro, no. Los dos técnicos. Lo que pasó contra el Cali.
0: Y muchas fechas, sí.
3: Los dos técnicos.
0: En esta cancha, ¿no?
3: Están expulsados.
0: Muy bien. Bueno, vamos Alejo Muñoz, narrando en la Querendona Radio con la gerencia de don Pablo Emilio Castaño Rivera y la dirección del capitán Castañeda.

0: Bueno, Diego, ya están los equipos en la cancha. Entonces estamos esperando la hora oficial del partido, las 2 de la tarde. Va a tocar la pelota el conjunto minuto, ¿no? Deportivo Pereira, al parecer. El árbitro Rojitas está esperando la orden. Sí, señor, falta un minuto y el árbitro está esperando que sea a las 2 en punto. Sí.
1: Aunque el técnico Reyes puede dirigir porque fue expulsado en la Copa Colombia.
2: Correcto. Sí, vale. Hostigante de
0: Depol. No, va a tocar Bucaramanga.
2: Sí, vale, hostigante de Depol.
0: ¿Con Lewandowski?
2: Imagínese.
0: Ah, no.
2: El tipo tan atrevido,
0: el ¿no? tipo no sabe con quién está hablando.
2: Tipo tan atrevido, hombre. Claro que como él dice que es campeón del mundo, entonces. Pero qué tipo tan atrevido el Depol. Listo, arrancó el partido y tocó. El Bucaramanga alejó.
0: El pitazo del profesor Andrés Rojas, el árbitro de este partido. Pita y dice que este primer tiempo comenzó. Yeah.

0: Posesiones para el Bucaramanga, que juega hoy de negro. El Deportivo Pereira, uniforme tradicional, amarillo con rojo. Ataca de norte a sur el equipo Bucaramanga. De sur a norte, va recuperando la pelota por el medio. Salida rápida para que venga el avance. Toca la pelota Sambuesa, juega para Leonardo. Avanza Flores por el círculo central. Avanza Flores, toca la pelota en corto para Charrupi. Recibe la presión, recupera la pelota larga. Che rápidamente avanza John, tiene que volverse un poquitico. Venía Fabios, caía Delgado. El rebote le quedó para que venga Ortiz. Y la primera pelota la tiene ahora Santiago Aguilar para Pereira. Avanza desde la zona posterior, lanza el derechazo a media altura. Mete la pierna primero el jugador Ederson Moreno. Golpe de cabeza por parte de Inestrosa. Y se pita la primera falta del partido. Falta, falta que visita Coeducar, tiro libre para el equipo de Atlético Bucaramanga.
1: Coeducar.
2: Creo que fue un saque de banda que falta. Sí, pito falta, pito, falta. Pito falta. Que usted, falta que usted se afilie a Coeducar, 56 años del departamento. Inestrosa, lateral izquierdo, lateral volante por izquierda. Ese jugador siempre me ha parecido bueno.
0: Tiene buena pegada, aunque también sale con unas.
2: Sí, sale también con unos regalos increíbles. Pero tuvo una época buena, tuvo una época. Yo creo que fue en el Bucaramanga, después pasó a Junior, ¿cierto?
0: Junior, Bucaramanga y no le recuerdo más equipos, Diego.
2: Val Pereira.
0: Ataca John Edison Largacha, que se apoya por la derecha, prepara centro Walmer, balón buscando el área. El rechazo por parte de Martín Real, rebote queda para que venga lateral. Habrá saque de banda, saque de banda, saque de banda, saque de banda con la casa del perfume primero para Pereira.
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2: Quedé como un rey ayer con el profesor José Fernando Santa, que estaba de cumpleaños. Estuvimos ahí en la última. Estuvimos en Bobadilla. Y yo me comí 2 empanadas.
0: ¿Y lo invitó?
2: De Bobadilla. No, le llevé un regalo, le llevé una loción. Ay, le llevé una loción de la casa del perfume, solo originales, y quedé como un rey. A propósito, esta semana ya empiezan a abrir el centro comercial San Andresito.
0: Qué bueno,
2: Pereira.
0: Qué bueno.
2: Es una excelente.
4: Se lo dije.
2: Me lo dijo el doctor John Freddy.
0: Son Cimentes. Muchos los negocios que se reabren ahí con ese.
2: Muy bueno.
4: Oiga, qué bueno, ya abrieron la 14.
2: Sí,
4: está. Pues por el lado Invico.
2: Estamos hablando de eso, doctor Cifuentes, antes de que usted entrara. Resulta, pasa bueno. Y acontece que ya abrieron esa zona. No tiene semáforos, pero ya lo puedo dejar ahí, aunque es bastante.
4: No, es peligroso.
2: Dejarlo ahí. Pero bueno, ya puedo ir por esa vía hacia el sector de las Franciscanas. Pero la verdad, mi estimado.
4: Es que esa cuadrita ahí,
2: no,
4: para subir de Invico,
2: no.
4: Por toda la circunvalar, no, con esos dos mostos al lado y lado, mejor. Evitar.
2: Fui con Doña Gloria y uno pasar por el Movis, semejante estructura, y verlo apagado, con luces apagadas, semejante hotel, que es un símbolo de la ciudad.
4: Pero la noticia es que vuelve en noviembre, eso es muy bueno.
0: Ojo con esta, la tiene Inestrosa por la izquierda, prepara centro Inestrosa a borde de área, intenta llegar por la marca Walmer, el apoyo para que venga Ortiz que va a rematar desde afuera, mete el centro, pero sin ningún problema la coge el portero Juan Betancur.
2: Ah, qué buena noticia, doctor. ¿Y el Pereira Plaza?
4: El Pereira Plaza se demora un poquito más.
2: Pero no lo van a demorar, pues.
4: Pues, no, afortunadamente. Y la otra gran noticia es pues que 29 de octubre abren el Hilton Garden.
2: Ah, sí.
4: Entonces esa es una muy buena noticia.
2: Pero ¿sabe cuál es el problema? Que en el sector de Cerritos ya se está agotando el agua. Ya hay en algunas unidades... Hay restricción de agua, entonces hay que hacer algo.
4: Hay que buscar por otro lado agua.
2: Hay que buscar esa solución. Pero doctor Cifuentes, la verdad es que pasé con Doña Gloria por ahí el sector y le dio miedo y me dijo, cierre la ventana.
0: Diego, ¡Ojo con esta pulsa! ¡El remate! ¡Gol del Bucaramanga! ¡Gol del Bucaramanga! Pide fuera de lugar la gente del Pereira. Vamos a ver la repetición. Lo hecho, ahora el Bucaramanga gana 1-0, una pelota al segundo palo, error en defensa, lo anticiparon a Delgado, el rebote le quedó a Pons que remata de pierna derecha abajo y la pelota va al fondo de la portería, minuto 4, Bucaramanga le gana 1-0 al Pereira en el estadio de Palma Seca.
2: Y con 5 defensas defendemos bien, ¿no? Y Delgado.
0: Que
2: deja anticipar y habilita.
0: No.
4: ¿Y Delgado cómo va a estar con Pons? No entiendo. Con 3 centrales, Delgado cómo va a ir con Pons. Y no, fuera de eso se deja anticipar. No.
2: Pero al que, o sea, Delgado se dejó anticipar de Sambuesa, porque Delgado no estaba con Pons. Delgado estaba esperando la pelota, Sambuesa le anticipó y fuera de que se deja anticipar, fuera de, está habilitando. ¿Usted cómo la vio, mi estimado? Aquí me dicen que, aquí no me lo suena el marcador, no sé.
4: Diego, la están hablando.
1: La están revisando.
2: Yo creo que puede estar medio cuerpo adelantado.
0: Finito, puede ser muy finito. Muy finita, puede ser muy finita.
1: Muy fina la jugada.
2: ¿Qué dice Juan Carlos Pulgarín Grisales?
5: Que operarla porque es clarísimo el fuera de lugar.
2: ¿Usted cree que qué?
5: Fuera de lugar.
2: ¿Usted cree fuera de lugar? Alejo, ¿qué cree?
0: Para mí está en línea, Diego.
2: ¿Y para usted, Pollo?
1: Para mí
0: está gol. Era fina la jugada. Bueno, lastimosamente Pereira pierde 1-0. Rápidamente, minuto 5, Diego.
2: Lo de Delgado es patético. Se dejó ganar, se dejó anticipar de Sambuesa y fuera de todo habilita a Sambuesa.
4: Bueno, feliz tarde, se acabó el partido.
2: Al minuto 4.
0: Vaya a ver la final del US Open.
2: Sigamos hablando de la ciudad, porque es que
4: el hotel, le decía que el hotel yo pasé por esa zona, sí, a las 2 horas del terremoto, y pues me tocó ver al Castilla caída, me tocó ver la panadería caída. No, una locura. Esa zona es muy golpeada, esas dos manzanas.
0: La pelota la tiene Urrea, mete un pase filtrado en diagonal para que venga la recepción por parte de la derecha, que se apoya, va a rematar desde afuera. Juber Quiñones saca el rebate. Christopher Firmarín dejó el rebote y la bola se va al tiro de esquina. El primer tiro de esquina le favorece al equipo pereirano. Tiro de esquina. Habrá tiro de esquina con Cordep para el Matecaña.
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5: Primero el partido, primero para el Deportivo Pereira.
0: Bien, Paul Gris.
2: El tema es que no han repetido la acción, ¿no? No han repetido la acción. Pero en la primera repetición se veía...
0: Uy, pasó de largo, el rechazo de cabeza, la jugada está viva, ataca Deportivo Pereira, el golpe de cabeza defensivo, pedían penalti, le pegó la pelota a la mano al jugador de Bucaramanga, pero el juego continúa. Pacheco, ¿qué pasa? Metió Pacheco, larga hacha para empatar, larga hacha, tapa otra vez Firmarín, tapa Firmarín, de nuevo era la jugada de gol para Pereira en el remate de John Edison, larga hacha, salvado el portero del Atlético de Bucaramanga.
2: Sí, tenemos panela Canadá para Pons, para Sambuesa y para... Firmarín.
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2: Habían pedido penalti a favor del Deportivo Pereira. Sigue atacando el Pereira.
0: Sigue Fabios. Delgado mete el centro. Pelota a la mano del portero. Marcamos el tiempo de juego ahora. 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Hasta el momento, minuto 8 de la parte inicial.
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0: El marcador hasta el momento 0 para Deportivo Pereira, 1 para Atlético Bucaramanga.
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2: Está el popular Jam, nuestro productor, nuestro coordinador, don Jam Bermúdez, que, bueno, no nos ha acompañado nunca en una transmisión de fútbol, pero hoy... Ah, Nona. Pero ¿sí? ya probó las empanadas paraguayas.
0: Uy,
2: ahí
0: falta.
2: Sí, ahí sí pita falta rojitas, pero no pito penal en la otra. 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
2: Óigame, la hora 2 de la tarde, 9 minutos, la hora de Familia SAS.
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2: Doctor Cifuentes, estaba yo comentándole que, bueno, como abrieron, entonces yo le dije a doña Gloria, pasemos. Y ver el Movis así, ver el Pereira Plaza así, ver al frente así. Y hablando de hoteles, yo creo que estaba...
0: está una hogar muy ajustada, Diego. Muy ajustada.
2: Me parece que es fuera de juego.
0: ¿A usted le parece fuera de lugar?
2: Al Pereira. Muy ajustada. Sí. Hablando de hoteles, el Hotel Casilla Real, para abajo. Y el hotel, y el hotel al lado de La Ruana, ¿cómo se llama? ¿Siguan? Siguan.
4: Ah, sí.
2: También para abajo. Increíble. No, es que esa zona...
7: Que ese hotel es de unos peruanos.
2: Y no sé qué pasa con Uniplex. ¿Qué va a pasar
4: Uniplex?
2: Con Uniplex.
4: Está en cuidados intensivos.
2: Sí. Estaba el Boditec y estaba el McDonald's de
7: todo.
2: Ese sector es una cosa increíble.
0: Bueno, el cobro va a ser peligroso para Atlético Bucaramanga. Emerson Batalla, Fabián Sambuesa. Acomodan 4 jugadores en la barrera. El portero Betancur. Pita el árbitro Rojitas. Bien el cobro para Atlético Bucaramanga. Tomando impulso. El jugador número 10, el remate por parte de Sambuesa, tapó el portero. No iba con mucha potencia, pero la mandó a un costado. Complementa Delgado, que juega en corto. La salida para Deportivo Pereira, pelotazo en largo. Cuidado que pueden hacer la contra, la tiene Ederson. La cruza Moreno buscando a Pacheco. No, este es primero Rengifo. La tiene Nicolás Rengifo que se apoya por la mitad. Ahora sí aparece Pacheco. Cruzaron posiciones. La tiene Pacheco. Entrega pelota por la mitad. Ederson pero que la recibe. La
2: pasamos
0: tiene Moreno.
2: De mitad de cancha.
0: No ha tenido ya dos remates Pereira, Diego.
2: Y Pacheco hizo un pase a lo Riquelme. Y salvó Fiermarín. Tuvimos un tiro de esquina. Ya salvó el portero. Ya hemos hecho más que en otros partidos, doctor Cifuentes, en ataque.
4: Sí, no veo el equipo tan hundido, pero es que igual es que como ya va perdiendo y tiene la necesidad de ir, claro. Otra cosa fuera que el partido estuviera empatado.
2: Pero
4: entonces con la necesidad de ir, pues el equipo ha buscado y Fiermarín ha estado bien. Vamos a ver, porque la verdad, la propuesta de los tres atrás me parece arriesgada, pero en estos momentos sí sería bueno para que se suelten Pacheco y Delgado a ver si hacemos volumen en ataque.
2: Pero mire usted que contra Medellín y América íbamos perdiendo y tampoco salimos. Porque se acuerda que Medellín en el segundo tiempo...
4: No, con América empezamos ganando.
2: Sí, y ya después en América se montó y era pues para no humillarnos y el Medellín también. Entonces, bueno, con Millonarios sí fue un poquito más competitivo. Pero es increíble que defendamos con 5 y este Fabio Delgado tenga esa pasividad, estimado Pollo Finca.
0: Y lo anticipa Sambuesa, ni siquiera un jugador de estatura.
2: Imagínese. Pollo, ¿cómo la vio?
1: No, Diego, la lentitud de Fabio es tremenda y se que va habilitando a Sambuesa.
2: Es desesperante.
1: Aunque es muy finita, para mí pudo haber estado adelantado un...
2: Para mí la rodilla puede estar adelantada.
1: Pero es muy fina la jugada.
2: La rodilla puede estar adelantada. La figura, Alejo.
0: La figura no, Pons.
2: ¿Luciano Pons?
0: Sí, Pons.
2: 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El jugador que tiene Panela, Luciano Pons.
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2: de Cali. Y el dato de Alvarito en Capica Señón, ya lo vamos a llamar Alvarito. 52 goles de Luciano Pons en Liga Colombiana, con las camisetas del Independiente Medellín y el Bucaramanga. 52 goles en 152 partidos. Es un buen jugador, Luciano Pons.
0: Le pegó la pelota a Rojas, tiene que jugarse con un pelota a tierra. Empezó a estorbar un poquitico el árbitro ahí. Hay pelota a tierra, no falta, no, Pulgris es pelota a tierra. Pelota para el que tenía el balón. Ederson jugando a ras de piso para que venga Pacheco. Descarga por la derecha con Santiago Aguilar, el número 15, el de Medellín. Entrega la pelota de borde interno. Viene recibiendo primero de espaldas, pero se apoyó, pero mal el pase por parte del jugador Perirano. Ataca Luciano Pons, pero corrige rápidamente Pacheco. Toca la pelota hacia atrás para que venga el portero Betancur. Ahora sale Pereira a buscar el empate. Apenas

0: Les quedó el rebote para que venga Sambuesa. Sambuesa jugando por la izquierda con Inestrosa. El toque de pierna derecha, la pelota para Leonardo Flores, el venezolano, jugando con Sambuesa. Va a levantar la pelota al centro, el área. El golpe de cabeza defensivo por parte de Aguilar. Tiene que complementar Jordi Monroy, que la saca de zurda. Recupera la pelota Bucaramanga de inmediato. Va metiéndose el área ahora el jugador Sambuesa. Mete el centro, la pelota pega en un contrario de brazo lateral. Saque de banda con el Motel Orange. Lo marcamos a favor del equipo de Bucaramanga.
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2: No puede ser que Richard Rentería vaya a jugar a Aguilar. Aguilar se la bajó ya a batalla para que hiciera la llegada al área. No puede ser, y ahí casi hace un penal. No puede ser que Richard Rentería esté viendo jugar Aguilar. El concepto táctico de este partido de Juan Carlos Pulgarín Grisales.
3: El partido de Pereira intenta, pero no tiene definidor.
2: Gracias, Pulgris, muy amable. Ahí hay una empanadita.
4: Fantástico.
2: 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Se la perdió hoy el gran John Freddy Cifuentes. Y,
0: deliciosas.
2: Y el viejo Willis trajo tostadas. ¿Es que le gustaron?
4: Sí.
0: Buenísimas, Diego, buenísimas.
2: Sí, sí.
4: ¿Tostadas?
2: Sí, el viejo Willy trajo tostadas de Berca City.
4: Ah, vea, pues.
2: Para la sed. Tostadas para la sed.
0: ¿Le parece extraño?
2: Y Alejo trajo la gaseosa.
5: Milagro.
2: A mí me gusta, a mí me encanta.
6: ¿Y esas son de sabor a mantequilla?
2: ¿Ah, sí?
6: Sí.
2: Ah, a mí me encantan las tostadas. Son
6: muy ricas, son ricas. Sí.
2: Muy bien.
0: Mire, Diego, Bucaramanga estaría quedando en la tabla de sexto. Con 7 partidos, 13 puntos. O sea que estaría metiéndose a los 8.
2: Muy buen rendimiento el de Bucaramanga. Es que tiene muy buena nómina y tiene equipo para competir. Tiene buen equipo.
0: Inestrosa, el número 8, que juega de zurda por el medio. La recibe con mucha tranquilidad el jugador Sambuesa. Levanta de la pelota cruzado por el sector derecho. Martín Real la va a recibir. Llega para presionar Juber Quiñones. El apoyo hacia atrás, la salida para el equipo que hoy juega de negro. La tiene Fiermarín. Christopher Fiermarín lanzó la pelota a la mitad de la cancha en elevación. Golpe de cabeza, la venía bajando primero el jugador Félix Charrupí.
4: Alejo.
0: Recupera Juber, dígame.
4: El apellido de Martín, el central del Bucaramanga.
0: ¿Rea?
4: Ese hermano de Gono.
2: Bueno, a ver, voy con roja para el doctor Cifuentes.
0: La primera del partido. Y no para un jugador.
2: Y no para un jugador. Dice el gordo Emilio, ese Rojita se estorba hasta en la cancha. Qué fastidio. Rojita, asome, no vuelto a Pereira porque el gordo Emilio le decía hasta por dónde salía el sol. Cuando el gordo Emilio podía ir.
0: No creo que lo escuchara.
2: El gordo Emilio lleva más de un año sin ir al estadio, no es justo con Rojita del Pereira. Que lleve más de un año sin ir a ver a su Deportivo Pereira. Es que al Pereira le pasa.
0: Y créame que si el equipo estuviera jugando así, igual de mal y todo, la gente iría.
2: Igual tendría más puntos.
0: También, seguro, claro, estoy de acuerdo.
2: Seguro, pero no.
0: Habrá saque de banda, saque de costado que le favorece al equipo Atlético Bucaramanga. 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Saque de banda para el Bucaramanga.
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0: Ahí está la buena tapada por parte de Betancourt. Aunque la pelota no iba con mucha potencia, pues yo creo que la vio muy pegada al palo y le prefirió lanzarse. ¿Cómo la vio usted ahí, Pollo?
5: Sí, oiga, también Alejo, si el Pereira estuviera jugando aquí, ya habría pasado cualquier cosa. Cualquier cosa había pasado. No
2: también.
5: Sé qué, pero ya había pasado cualquier cosa.
4: Por lo si menos, mi tío tuviera de aquella, sería
2: no,
4: mi tío.
2: Pero por lo menos Reyes no estuviera.
5: Sí, no.
0: Ah, no aguanta. No
2: con,
0: aguanta.
2: La alcaldía le dio por, con la alcaldía le dio por arreglar el estadio y se demoró más, como siempre. Y después del terremoto, pues... Ahí no hay nada que
0: pero,
2: hacer.
0: Pero, Diego, no entiendo que esta semana que escuché que el estadio no va a estar tampoco el primer semestre del otro año.
2: Pues algunos dicen que el primer semestre y otros dicen que hasta marzo. No sé, el doctor Cifuentes.
0: ¿Es que se cayó el estadio o qué?
2: Pues, no sé, el doctor
4: Cifuentes. Todo lo que pasa es que a mí me parece que esos dictámenes a hoy son muy apresurados decir cuándo van a volver. Además, porque lo que decíamos en el programa, todavía ni siquiera hay informes técnicos. Entonces me parece pues que a ojo es muy difícil decir cuándo va a volver el estadio.
0: Pelota para Aguilar que juega hacia atrás. La viene recibiendo Juan Betancourt. Intenta darle rodaje a la pelota al equipo pereirano. Pero sin embargo Bucaramanga está bien ubicado en el terreno de juego. Urrea que toca en corto la salida. Le intenta hacer el jugador Ederson Moreno. Allá va el número 14 que hoy vuelve a la formación titular. Ederson toca la pelota para Sebastián Urrea.
2: Ese Ederson a mí no me ha parecido mal jugador. Pero hacía mucho tiempo que no jugaba. ¿Hace cuánto? Bueno, ya vamos a buscar a Alejo. ¿Hace cuánto no aparece Ederson
4: Yo
2: Moreno?
4: Creo que este año no había aparecido.
0: Incluyendo primer semestre.
2: Este año no había aparecido, creo. Ederson Moreno. Buen jugador. A mí no me parece un
4: mal. Él en el equipo de Leonel 2000.

0: 24 era muy importante.
1: Era titular, sí, al lado de Juancho.
2: Jugador técnico, jugador muy técnico.
1: Otra faltica que pita Rojas. Falta. Falta que se afilie a Coeducar y falta que tome también leche manantiales. Mejor leche manantiales. Falta que tome leche manantiales, que esta semana la tomamos con bocadillo, Diego.
3: Me encanta.
2: Sí, señor. Y bueno, ya pagué los bocadillos, Alejo, para que siga. Para que pueda ir a fiar todavía. Aguilar cuando no hace falta, pues la entrega mal. Aguilar ha sido una gran desilusión. Debutó, empezó como bien, pero de resto. Y aquí Ponce se queja de que Aguilar le hizo la falta.
4: Partido muy, muy interrumpido por lo del tema de las faltas, Diego.
1: Sí, la verdad no ha tenido mucho ritmo el partido. Empezó un poquito más movido, Pereira tuvo dos remates, Bucaramanga tuvo también dos, el del gol y el tiro libre, pero a partir de ahí nada, cero de los dos equipos. Batalla, uy, jugada preparada, pelota por la izquierda, uy, le pegó la pelota, mordido el jugador Sambuesa, le quedó al portero Betancourt.
2: Es que se decidió muy temprano. Saque de meta con la Inca para el Bucaramanga.
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2: Muy bien. ¿Hay partido el viernes del Deportivo Pereira?
6: Señor, viernes 18 de septiembre. Dice por acá, Águilas Doradas versus Deportivo Pereira. Viernes 18, 4 de la tarde.
2: ¿Esa es una programación nueva o qué?
6: Fecha 11.
1: ¿Cuatro de la tarde el viernes?
6: El viernes.
0: Lindo horario.
6: Precioso horario.
2: Viernes 4 de la tarde. ¿Chachis tendrá claro ese horario?
6: ¿Quién sabe?
0: Chachis está viendo a Ricky Martin. Ay, qué lindo.
6: ¿A Ricky Martin?
1: Digo, me sale acá.
0: Sí, hoy era Ricky Martin, en Bogotá, Candy García y Caifanes.
1: Último partido del mediocampista Ederson Moreno. Como titular fue el 3 de mayo del 2026, o sea, hace más de un año, en la derrota 0-1 ante América de Cali.
0: ¿3 de mayo de 2026?
1: Sí, me sale...
0: ¿Hace cuatro meses?
2: ¿3 de mayo de 2026? ¿O 2025?
1: No, 2026.
2: Bueno, ahora, pues sí, 3 de mayo, el semestre pasado.
0: Entonces fue la última fecha del anterior torneo.
1: Ah, sí, la última fecha.
2: Muy bien.
1: Pacheco, entrega en corto para que venga Monroy, que avanza por la derecha, pisa la pelota Monroy, se escapa de la marca del jugador Ortiz, va a descargar por el sector izquierdo, ojo que está buena, ataca Juber Quiñones para el empate, viene el Juber que tocó por la mitad para Monroy, el taquito para Juber, pero la devolvió Monroy, la jugada sigue, la tiene Juber Quiñones que intenta girarse, viene Juber, tocó la pelota por la derecha, Pacheco buscando a John Edison, larga, el pase fue muy largo, el pase fue equivocado, y hay un saque de puerta con la Inca, que le favorece a Atlético Bucaramanga.
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2: Muy zurdo, pero muy zurdo. Juber Quiñones no tiene derecha. ¿O será que el pase viene de Fabio?
1: No, era Juber, le tenía que pegar al arco.
2: Ah, no, digo yo, como estamos viendo la repetición del gol, de pronto el pase viene de Fabio Delgado. Bueno, pase no, pues le pegó a Fabio Delgado y habilita, no sé, no creo. Parece que fue Sambuesa el que le anticipó a Fabio Delgado.
0: Yo creo que le pega a Delgado.
2: Sí.
0: Creo que es Delgado el que habilita.
2: Porque es que se suponía que en la Dimayor no habían programado ese partido para el viernes, que después jugaba el Deportivo Pereira el martes contra Santa Fe, ¿no? Y también en un lindo horario.
6: Ese es el 29, 4. No, el 29 es a las 6.
2: ¿El 29 de septiembre?
6: Sí.
2: A las 6 de la tarde.
6: Sí, señor.
2: Pero porque después del partido de Águilas, ¿cuál sigue?
6: Sigue con Internacional de Bogotá. Es el sábado 26 de septiembre, 4 de la tarde.
2: Sábado 26.
6: 4 y 10 de la tarde.
2: Sábado 26.
6: Sábado 26 de octubre. De septiembre, digo, septiembre.
2: Muy bien.
1: La pelota la tiene el Pereira. Viene Ederson. Después del gol, Bucaramanga creo que le ha regalado la pelota al Pereira, Diego. Me parece a mí. Pero el Pereira no le hace daño. Urrea. Urrea jugando entre líneas para que venga Largacha. Se va a apoyar Largacha, buscando rápidamente a Aguilar. Otra vez aparece en la pantalla sobre el círculo central. Avanza Sebastián Urrea. Urrea número 2 en la espalda. Lanza el derechazo por la izquierda. Y no va a alcanzar a llegar al parecer el jugador Delgado. Y ahí saque de puerta con la Inca para el equipo Atlético Bucaramanga.
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2: Dice Gordo Emilio que a esta fecha Pollo Finca no le ha terminado de pagar a la hermana La Pata que le prestó, que ya van para 2 años y que el Gordo Emilio propone que él da la torta para la celebración de la deuda de Pollo Finca con la hermana. 2 años.
0: Oiga, ¿cuándo la sabe Pollo Finca?
2: Pero es que él no ha reunido la, él no ha reunido a la familia. Porque no vamos a ir a ver a Pollo Finca. Pues si está
0: no,
2: la familia.
0: Obvio que no.
2: Si, vamos, si está la familia, vamos. Si no está la familia, no vamos. Pues él dice que tenemos que ir todos, y así es muy difícil. Si no venimos a la, si no venimos a las transmisiones todos, pero de pronto a ir un asado, sí. Un asado, sí.
0: Sí, sí.
2: Está haciendo mucho.
0: Y más si ahí, si está la familia de Pollo Finca, yo creo que sí podemos ir.
2: Linda familia la de Pollo Finca, sí. Oye, ¿cuándo es que va a ser el asado?
0: Algo lindo tendría que tener.
3: No, ahí programémoslo de pues una.
2: ¿Usted está esperando que la hermana le condone la deuda o qué?
3: No.
2: O que
3: no,
2: prescriba. ¿Cómo se llama, doctor? ¿Prescribir? ¿Por vencimiento de términos o qué?
0: Sí, que prescriba.
3: Saludes al gordito.
2: ¿Al gordo Emilio?
3: Al gordito Emilio.
2: Muy bien, está ahí don Ramón, 31 grados centígrados. Está don Ramón, el técnico del Deportivo Pereira, hablándole a los jugadores.
6: Y bastante calor.
3: Y también nos reportan sintonía desde Valledupar, don Esaú Cuarta.
2: Ah, don Esaú, muchas gracias por las viandas. El otro día le quedaron muy buenas las empanadas. Muy bien, entonces, próximos partidos del Pereira, mi estimado.
0: ¿Pero el viernes está confirmado?
2: Lo del viernes dice.
6: Sí, señor, aquí ya parece confirmado.
2: La página de Mayor.
6: Sí, señor. Águilas Doradas versus Deportivo Pereira, viernes 18 de septiembre, 4 de la tarde, que es la fecha 11.
2: ¿Y después?
6: Y después, sábado 26 de septiembre, Deportivo Pereira, Internacional de Bogotá, 4 y 10 de la tarde.
2: ¿Y después sigue Santa Fe?
6: Y después Santa
0: Fe, el 29. Pero el de Santa Fe está entre los dos.
2: ¿El de Santa Fe qué fecha tiene?
6: Sábado, martes 29.
0: Exacto.
2: ¿Está para el 29? Martes
0: 29. Ah, entonces el martes después del partido con Internacional.
6: Exacto.
2: Muy bien.
6: Sí, martes 29 de septiembre, a las 6 de la tarde.
2: Saludemos a Alvarito Incapié Castellón, desde la ciudad de Manizales, quiere participar con nosotros.
6: Claro.
2: ¿Qué es de la vida, Alvarito Incapié?
0: Ah, estamos complaciendo oyentes.
2: Estamos complaciendo, claro. Ahí será.
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8: Hola, Dieguito. Un abrazo cordial para usted, para Sifu, para Alejito, para el viejo Willy, para don Julio César. Igualmente un abrazo cordial.
2: ¿Quién es Julio César?
8: Lamentablemente con ese gol tan tempranero, ese partido se acabó. Minuto 4, sí, un gol precoz, un gol de camerino, dormido, como siempre Fabio Delgado, cuando le faltó ímpetu, le faltó fuerza, le faltó meter más la piernita para evacuar esa pelota, ya que evacuarla, y no, permitió la libertad esa ahí para que Bucaramanga se fuera arriba en el marcador, Dieguito, muy temprano, minuto 4, ese sí, partido señor. Se cayó.
2: Oiga, Alvarito, ¿usted por qué? ¿Usted tiene bronca Pulgris? ¿No lo saluda?
6: No lo saludó.
8: ¡Ah, Pulgris! ¡Ah, Pulgris! Un abrazo. Pulgris,
4: Alvarito.
8: Un abrazo cordial. Buenos datos, buenos comentarios tácticos a esta hora de Pulgris, aportando en este partido. Pereira Bucaramanga, minuto 27. Ve, aquí ya tengo los datos reales de Ederson Moreno en este año 2026.
2: Sí, señor. ¿Cómo son, Alvarito?
8: A ver, Ederson Moreno está jugando su octavo partido en el año 2022-2026. Octavo partido en el año 2026 con Deportivo Pereira. Él arrancó siendo titular. En la temporada 2026 fue titular, 5 partidos consecutivos contra Llaneros, contra Santa Fe, contra Junior, contra Jaguares en Montería. Y su último partido titular fue ante Independiente de Medellín en el Atanasio, en el empate 1-1 cuando se hace.
6: Ojo, Álvaro ataca Pereira, pelota al centro, ¡el remate! ¡El remate, sí señor! ¡Qué golazo!
0: Adelantado.
6: Ay, adelantado, mi querido.
0: Adelantado, Juber.
6: Adelantado Juber Quiñones, ya lo estaba celebrando y yo ya lo estaba cantando. Era un golazo, ¿no?
2: Pero le pegó, Ponce pegó está, muy bien. Ponce estaba adelantado. Y
6: vamos a ver, aquí se da la repetición. Uy. No, está habilitado. ¿No?
4: Habilitadísimo.
6: Yo lo veo habilitado.
2: Está también muy finita como la primera, ¿no? Y era un golazo por el palo del portero.
1: Vamos a ver.
2: Rojitas.
1: Vamos golazo. A ver. Sí, muy buen gol, Diego, la verdad. Un remate arriba.
2: Y muy finito, o sea, muy finito a favor de Bucaramanga, gol. Muy finito a favor del Pereira. Pero vamos a ver qué decían. ¿Qué dice nuestro Pollo Finca?
3: Para mí sí está adelantado, Diego.
2: ¿Sí?
3: Sí está adelantado.
2: Y Roja le está explicando a Pacheco qué es lo que pasa.
4: Habilitadísimo.
1: Y en esta yo sí veo que está habilitado. Para que vea, en esta sí veo habilitado. Que está habilitado.
2: Para que vea. Y Pulgris dice que habilitadísimo.
0: Yo lo veo más fino el del Bucaramanga. Este lo veo un poquito más. Para mí está habilitado.
2: O sea, ¿usted cree que es más dudoso el del Bucaramanga que este, doctor Cifuentes?
0: Sí, señor.
2: Chequeo VAR. Bueno, vamos a ver qué pasa si el Pereira empata.
1: Bueno, ojalá.
2: Porque el Pereira no ha jugado tan mal. Ha creado sus opciones de gol. El Bucaramanga se vino abajo después del primer gol. El partido no ha sido bueno, obviamente, como todos los partidos del Pereira.
0: ¿El VAR quién es? ¿Keiner?
3: Keiner Jiménez.
2: Keiner Jiménez, ese ha facturado como Shakira.
4: Keiner Quiñones del César.
2: Keiner Jiménez. No Quiñones, Pulgris. Jiménez. ¿Cuántos tiros de esquina?
4: Keiner Jiménez.
2: ¿Cuántos tiros de esquina llevamos?
4: Uno para el Deportivo Pereira.
2: Uno para el Deportivo Pereira. Sigue el chequeo de VAR. A ver si el Deportivo Pereira logra...
0: Se demoran mucho.
1: Otra jugada muy apretada.
2: Se demora mucho. Las dos jugadas son muy apretadas. Pollo Finca, ¿usted qué
0: dice? La Bucaramanga la ha despachado más ligero.
2: Sí.
3: Yo lo veo un poquito adelantado.
2: ¿A quién?
3: A Júber Quiñones.
2: ¿Y en la jugada del gol del Bucaramanga?
3: No, yo esa sí la veo muy finita también. Y me parece también...
8: Pero es que está mirando como una supuesta mano también.
2: ¿Será?
8: Sí. Es que la repetición de la imagen tiene una supuesta mano... Cuando acomoda la pelota en el pecho y la baja, el jugador del Pereira, Júber. ¡Gol, gol, gol, gol, gol, gol, gol, gol, gol,
0: gol,
1: gol! ¡Gol! ¡Del Pereira! ¡Del Deportivo Pereira!

0: Quiñones, señoras y señores, se fue por la izquierda y sacó un remate arriba. El primer paro no pudo hacer nada. Christopher Fiermari, un empata Pereira, señoras y señores, empata Pereira. El pase de Ederson, se equivocó el defensa, le quedó a Juber, se la llevó por delante y sacó el remate arriba. Pereira empata rápidamente el primer tiempo. El Pereira tiene uno, el Bucaramanga también tiene uno, minuto 31 de la parte inicial.
1: Diego Alberto Salazar, el concepto claro del fútbol.
2: Bueno, ellos también tienen a su Fabio Delgado, el número 3.
3: Martín Rea,
2: el favorito del doctor Cifuentes. Rea. Regaló el balón.
4: Hermano.
2: A usted le gusta el hermano. Bueno, entonces, realmente muy comprometido este jugador en esa acción. Yo ver que Quiñones le ganó en velocidad y me parece que el portero también. Claro que va fuerte arriba. Es más comprometido es lo de Rea que lo del portero.
3: Sí, mira que la pelota pega incluso en el techo, sí, de la malla.
2: No todos los goles que van por el palo del portero son goles del arquero, porque hay unos golazos. No sé, doctor Cifuentes, ¿usted cómo lo analiza?
4: No, me parece un buen gol. Es un gran gesto técnico de Juber con su pierna hábil, con su mayor cualidad, que es pegarle duro al balón. Me parece que es un golazo, sí, hay que abonarle la equivocación del central del Bucaramanga, pero me parece que es un golazo a lo Lamín, y fuera de eso me parece que es premio justo para el Pereira, que no merecía ir perdiendo.
0: ¡Ojo con esta, ojo con esta, cabezazo! ¡Ah, increíble! ¡Gol del Bucaramanga! ¡Gol! De Emerson Batalla, que lo mencionábamos ahorita, y aquí anota con un golpe de cabeza. Me parece que sale mal Betancourt. Perdió la barca otra vez el Pereira en defensa. Urrea, se le fue Emerson Batalla y cabecea la pelota al fondo. El Bucaramanga otra vez toma la ventaja, gana 2-1 sobre el Deportivo Pereira.
2: Bueno, la Pereira nada. Hace un gol y ahí mismo comete múltiples errores. Increíble. Aquí se equivocó Rengifo. Rengifo nunca ganó un rebote.
3: Ahí hay una cantidad de errores, Diego.
2: Aguilar rechaza donde no es. Rengifo pierde el rebote. El paraguayo llega tarde. Y el portero sale mal. Así es muy difícil, doctor Cifuentes. Así es muy difícil.
4: Sí, no, muy complicado. Y no entiendo, metemos tres centrales y todo nos entra por la mitad, ¿no? Es increíble. En la misma historia, hacemos un gol contra Millonarios.
3: Se equivocó.
4: En la jugada siguiente nos empata Millonarios. Y aquí empatamos el partido y en la jugada subsiguiente Bucaramanga nos anota. No, es lamentable el mecanismo defensivo del Pereira. Y eso que es... Disque de las virtudes de Reyes. Increíble lo del Pereira.
2: Alvarito, ¿cómo la vio?
5: No, otra vez el dolor de cabeza que tiene Deportivo Pereira. Ojo cuando se acerca.
0: Ederson saca el remate. Ederson, le quedó el rebote para el empate. Ederson mete el centro, el rebote en un contrario. Y finalmente el árbitro marca. Sí, señor, tiro de esquina. 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
7: Segundo del partido, segundo para Deportivo Pereira.
3: No, sí lo marcó.
2: Ah, sí, sí lo marcó.
0: Va a levantar la pelota. Vamos a ver si empata Pereira rápidamente. Mire que marca en zona a Bucaramanga. Marca en zona, no coge marca individual. Se viene Juber levantando su brazo derecho, indicando la jugada preparada. Se viene Juber, patea, pelota buscando el arco, el centro, golpe de cabeza defensivo, rechaza la pelota al Bucaramanga, queda el rebote para que venga Fabios, se va a apoyar Delgado tocando la pelota para Aguilar, que tiene que retroceder completamente con Juan Betancourt.
2: Alvarito, entonces estaba diciendo usted que...
5: No, que le faltó agresividad al Deportivo Pereira de nuevo en la primera línea de volantes. Es que no tiene una marca fuerte durante todo este año. Ha sido el dolor de cabeza. Ha sido uno de los puntos débiles de Deportivo Pereira. La primera línea de volantes. Ese mediocentro defensivo ni rechaza ni evacúa la pelota. Es que Aguilar rechaza la pelota con una pelota y cae en zona de rebote. Y en esa zona de rebote aparece el cabezazo para habilitar a Emerson Batalla. son dos goles de Bucaramanga por falta de evacuar, por falta de decisión, de determinación de Deportivo Pereira para evacuar la pelota en ambos goles de Bucaramanga.
2: Ese Aguilar y ese Daniel Ortiz.
3: No. Diego, yo creo que lo más fácil para un defensa es rechazar la pelota a cualquier parte. Y ni siquiera eso han sido capaces del Pereira hacer en esas dos jugadas.
2: Son capaces de hacer eso.
0: Juber se apoya para que venga el remate, vaya afuera. Uy, parecía más peligroso. Ederson Morón lo tira por fuera. 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
2: El porterito también salió a destiempo. No, Pollo Finca, 50.000 errores en esa jugada, ¿no?
9: Sí, muchos errores defensivos ahí del equipo para en la segunda diana del equipo bumangués. Diego, vamos a darle una panela a Edson Moreno. Me parece que está haciendo un buen partido.
2: Sí, sí. Y le demos una a Jover Quiñones, jugadores que tienen la panela para jugar este partido. Jover Quiñones, que hizo un golazo, y Edson Moreno, que me parece que siempre es de los volantes de marca, es el mejor, por encima de Bermúdez.
0: Bueno, aprovechamos.
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0: 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Tenemos ya 37 minutos de la parte inicial.
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0: El marcador está 1 para Deportivo Pereira, 2 para el Atlético Bucaramanga.
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2: Bueno, Juan Carlos Pulgarín Grisales, usted tiene la palabra. ¿Cómo ha visto este Deportivo Pereira?
7: Deportivo Pereira no sabe conservar un resultado positivo. Empatan y al momentico le hacen el segundo.
2: Sí, como pasó contra Millonarios, ¿no? Como pasó contra Millonarios. ¿Qué dice Pollo Finca?
9: No, que el jugador de Bucaramanga está habilitando a Juber Quiñones con el hombro. Ponen la marca, tenía el hombro metido.
3: Para mí se demoraron mucho, la jugada no estaba tan apretada.
2: Estaba muy clara, muy clara. Era más apretada la de Pons, pero ahí se hicieron los bobos. Bueno.
5: Es que ellos tenían esa imagen pixelada, Dieguito. Sí. La imagen la tenían pixelada y estaban ubicando el brazo del defensor de Atlético Bucaramanga, y después están analizando una supuesta mano de Juber Quiñones cuando se autohabilita, cuando descansa la pelota en el pecho para después
0: comenzar. Ojo con el centro y el rechazo. El rechazo en defensa por parte del jugador Ortiz. El rebote quedó para el otro Ortiz, que es José. Por la mitad para Charrupín. La bajo con el muro de la pierna derecha. Toca la pelota para Sambuesa. Le puede pegar Sambuesa. Le va a pegar Sambuesa. ¡Sambuesa! Le pegó en el pecho a Juan Betancur y la saca con la zurda Ortiz. Y había fuera de lugar. Había fuera de juego, pero dejaron patear con muchísima libertad Sambuesa.
2: Ese Aguilar es
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2: Aguilar siempre va con falta. Aguilar siempre pierde. Aguilar. El contrario está de espalda y siempre le hace
4: falta. Silvestre.
2: No, lo de Aguilar es increíble. Y el chico Betancur hoy no está teniendo un buen partido, ¿no? Le rebota todo y salió mal en el segundo gol. ¿No tenemos tarjetas por ahora?
9: No, estamos sin tarjeta, señor, en el partido.
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2: Aprovecho, Alvarito, hincapié, ¿cuántas revisorías fiscales puede tener uno? O sea, como contador, ¿hay un límite de uno tener revisorías fiscales?
5: No hay límite.
2: ¿No hay límite?
5: Usted puede tener el número de revisorías fiscales que quiera como contador, ya depende del tiempo.
2: Ya.
5: Si es una persona responsable, éticamente responsable, ya sabrá si puede responder o no a 5, 6, 7, 10 revisorías fiscales. O sea, la persona como tal, si tiene una empresa con varios contadores públicos, si es una empresa, se puede tener muchísimas.
2: Claro. No, porque pues hace días había renunciado el revisor fiscal del Deportivo Pereira. Le ofrecieron el cargo al doctor Juan Alejandro Trejos, pero él dice que ya tiene muchas revisorías fiscales. Claro. Muchas revisorías.
4: Sí, eso es por tiempo.
2: Aunque él tiene un grupo humano excelente y bastantes...
4: Postulemos a Álvaro Hincapié.
2: Alberto Hincapié quedaría muy bien, pero parece que el Pereira está sin revisoría fiscal y tiene asamblea extraordinaria el próximo viernes, doctor.
4: Imagínese.
2: El 18.
5: ¿Quién va a firmar?
4: ¿Cómo no va a tener revisor fiscal una entidad de esta? Es increíble.
5: ¿Quién va a firmar? ¿Quién va a fiscalizar? ¿Quién va a vigilar? ¿Quién va a controlar? ¿Quién dirá si hay entuertos o si hay movimientos extraños bancarios, financieros? ¿Quién va a decir? ¿Quién lo va a decir? El revisor fiscal. Y si no lo hay, entonces ¿quién?
0: Diego, un dato hasta ahora. Atlético de Madrid, ojo, después de esta va Inés Troza al cierre por parte de Aguilar, que iba con los pies por delante, pero el rebote le quedó a Abia fuera de lugar.
4: ¿Cuánto está perdiendo Atlético de Madrid?
0: No, Real Sociedad 0, Atlético de Madrid 0. Y también está jugando la Juventus, empata 0-0, está jugando Lucumí, estaba titular. Titular Lucumí en la Juve. También hasta ahora PSG 1, Bre 0. Gol de otra vez de Ferran Torres. Vea, Ferran Torres se va del Barcelona y se volvió el goleador.
2: Pero el Barcelona está...
0: Está muy bien el Barcelona, la verdad.
2: Lo de Daniel Ortiz y lo de...
0: Pero es que hay muchos errores. Son
4: no, necesitamos ese desagradecido.
5: Barcelona es que pienses en la UEFA Champions, ganando otros jueguitos locales.
9: La lentitud de Urrea es... Uy, desesperante, mejor dicho.
0: Pero es que, no, es que hay, muchos hay muchos errores ahí, Diego. No,
9: lo de Urrea, mire que esperó, el jugador cogió el balón y se todavía paraba allá. No, o sea, la lentitud.
2: Error de Aguilar, error de Rengifo, error de Ortiz, Urrea. Error de Urrea y error del portero.
4: Con cinco Urrea es el hermano del central de Bucaramanga.
2: De Urrea, no.
0: Urrea.
2: Uno es Urrea.
0: ¿Y cuál es el otro hermano?
2: Otro es Urrea. Muy bien, 42 minutos.
4: Y el otro es Gono.
2: La figura es. Alejo, no entres en ese juego, usted es un tipo serio. La figura es Batalla. Vamos a darle para la Canadá y para la Ricura a Batalla, que hizo el segundo gol del Bucaramanga. 2-1 gana el equipo Leopardo.
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0: La controla Santiago Aguilar, que entrega para que venga Ortiz. El partido ha perdido dinámica y creo que también es por la temperatura. Ortiz, que toca la pelota para Rengifo, que se apoya con Aguilar. Se va a jugar con el portero. Pase de emergencia para Juan Miguel Betancourt. La va a levantar. La pelota la tira por la derecha buscando el golpe de cabeza de Jordi Monroy, que hoy ha estado bastante desapercibido. El golpe de cabeza defensivo y la pelota se va al costado lateral. 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
5: Ese asistente de Pereira en Bucaramanga es parecido a David González, a lo lejos.
2: Sí, es como el segundo, porque el primero también está suspendido. Pollo Finca, todas estas rojitas, que lo ha hecho bien.
9: Sí, Diego, ha tenido un partido tranquilo. Lo que pasa es que yo los veo que ellos pitan como muy diferente internacionalmente a lo local. Se equivocan menos, Diego, internacionalmente.
2: Todo lo local es más lento. Sí, doctor.
4: 6-3, 4-4. Segundo set. Final del US Open. Está sacando Alexander Zverev.
0: Qué bueno que ganará ese set Shelton. Sí.
2: Para ponerlo bueno. Muy bien.
0: Shelton es un peladito. No sé la edad, pero está muy joven.
9: 31 grados marca en Palmira la temperatura.
0: La pelota la tiene Aguilar, parado sobre el círculo central, y otra vez el Bucaramanga le da la pelota al Pereira, le dice atáqueme, a ver qué hace. Uy, el pase es malísimo por parte de Pacheco, la pelota se va para que venga el saque de puerta. Habrá reposición, que lo marcamos con Ainca para el equipo Atlético Bucaramanga.
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2: Muy bien,
5: Dieguito, señor. Ederson Moreno arrancó titular los primeros 5 partidos consecutivos en enero de este año. Jugó uno de suplente y su último partido había sido en febrero de este año y volvió a aparecer en la Copa hasta septiembre. ¿Por qué tanto tiempo? 7 meses por fuera de las canchas de Ederson Moreno. ¿Por qué?
4: Creo que había estado lesionado. Ese fue de los que se lesionó muscularmente como 4 meses.
5: Oye, pero 7 meses una lesión muscular. No, si fuera una fractura
2: varios,
5: un rompimiento de ligamentos, pero tanto tiempo.
2: Varios del Pereira hicieron esa.
7: 5 minutos más en este primer tiempo.
2: Gracias, Pulgris, muy amable el dúo. Pulgris y Pollo
0: Finca. Le quitó el trabajo a apoyo.
2: Le quité el trabajo.
0: Ojo, el centro de Sambuesa, pelota muy pasada, le queda al portero. Esta sí la cogió sin problema. Juan Miguel Betacur, que intenta jugar rápido, sin embargo le estorba un poquitico ahí el jugador Rea. Viene sacando con el brazo derecho Betancur, entrega la pelota por el medio, la recibe Ederson, lanza en largo, buen pelotazo para buscar a Largacha, pero gana de cabeza primero Ortiz. La pelota queda para que venga, ¿no? Estaba bastante, y Jordi Monroy igualmente, me parece a mí que no han ni siquiera tocado la pelota.
2: Todos,
0: prácticamente.
2: Todos los entrenadores del Pereira, todos con falta. Todos con falta. Tanto Urrea como Ortiz como Aguilar ganan cada balón y nunca ganan un Olimpia.
0: Y son faltas que son muy evitables porque el rival recibe de espaldas. Exacto. Pero él va y se lo lleva por delante.
9: Son muy torpes, demasiado torpes.
2: Los tres centrales del Deportivo Pereira.
0: La tiene Christopher Fiermarin. Entramos ya en la edición entonces. 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Tenemos 45 más 1, 46 minutos de la parte inicial.
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0: El marcador, 1 para Deportivo Pereira, 2 para Atlético Bucaramanga.
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2: Alianza Valledupar y Chico son más competitivos que el Pereira. Por lo menos eso mostraron ayer. 2 de la tarde, 47 minutos la hora de Familia SAS.
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0: Pacheco pone a correr a Jordi que llega a la línea de fondo, mete las piernas un poquitico, el árbitro finalmente marca el saque de portería. Sí señor, saque de puerta con Ainca. Le favorece Atlético Bucaramanga.
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2: Jordi Monroy pedía tiro de esquina. ¿Cuántos tiros de esquina hay en el partido, mi estimado Juan Carlos Pulgarín? ¿Cuántos tiros de esquina van?
7: ¿No?
2: ¿Cuántos tiros de esquina van? ¿Cuántos tiros de esquina?
7: Bar, está integrado por Keiner Jiménez de César y Carlos Díaz de Casanare.
2: ¿Y cuántos tiros de esquina van? ¿Cuántos tiros de esquina van?
7: Dos.
2: Dos
7: al tiro para el Deportivo Pereira.
2: Dos y dos para el Deportivo Pereira. Bueno, el Bucaramanga cuando se ve abajo, acelera. Cuando está arriba,
0: sí,
2: está tranquilo. Sí,
0: te siento lo mismo.
7: Sí, al menos sí. En ese le ganamos al Bucaramanga. Y tiras de esquina.
0: El golpe de cabeza por parte del jugador Ortiz. Uy, lo anticiparon allá. Rengifo, el rebote le va a quedar para que venga Juan Miguel. La va a dejar ir. Ahí saque de puerta que lo marcamos con Ainca. Reposición para Deportivo Pereira. Saque de puerta con Ainca.
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2: Con Aventuragua, Pollo Finca. ¿Los asistentes de línea bien?
9: Sí, bien, Diego. Bien. Pero se han equivocado en el gol del Pereira, el asistente levantó la bandera. Diego.
2: Sí. Y en el VAR, pues esa jugada del minuto 4 cuando el Pereira empezó perdiendo con gol de Luciano Pons, en Aguilar. Aguilar no entrega una pelota.
0: No.
2: A 2 metros y va y hace falta.
0: Ahí le va a hacer falta, vea. La tiene Leonardo, tocó la pelota para que venga Freddy Inestrosa. Avanza Inestrosa, pero no tiene mucho afán. Va a jugar por el medio, levanta la cabeza, transporta la pelota, toca para que venga Batalla, pivotea de primera intención. Inestrosa que juega hacia atrás, inicia la jugada del Bucaramanga. Martín Rea toca la pelota para Charrupí. La tiene Félix, allá va Charrupí. Se apoya con José Ortiz. La tiene Ortiz, era Romaña. Romaña que toca para que venga Rea.
2: Todo fue primitivo, pero... pero Diego, no era tan malo.
9: Diego, pero es que, por ejemplo, con todos los equipos ha pasado lo mismo. Cuando el equipo rival quiere acelerar, acelera y empata o gana y hace lo que quiera. Esto no es nuevo.
0: Pelotazo largo a la espalda de Fabio que gana de cabeza. La peina Ortiz que llegaba de atrás. Ederson Moreno que engancha donde no se puede enganchar y la perdió en salida. Ataca Fabián Sambuesa. Viene Sambuesa para intentar rematar. No, llegó a un acuerdo con Pons y la pelota se le fue muy larga, Diego.
2: Sí, señor. Menos mal que la mula es mansa. Hoy Pons y Sambuesa no están jugando tan bien. Juegan bien y... Ave María. Gol de Pons, gol de Batalla y ahí falta y la primera amarilla María, del María. Partido con Trejo Restrepo para el peor jugador María. Del Bucaramanga. Para Rea, ¿no, mi estimado Pollo Finca?
13: Ese es muy malo.
0: Estos centrales extranjeros, ¿de dónde los traen, hombre?
9: Pero también es como exagerada la amarilla, pero amarilla.
10: Empujó
2: pero Rea dice que hubo falta del Pereira peores. Es que es increíble que Aguilar y Ortiz no estén amonestados.
9: Sí, Diego, y bueno, a mí me parece muy normal un empujoncito ahí. A no ser de que lo haya pisado, pero no veo, lo empujó.
2: ¿De qué país es Rea?
0: Argentino, Diego.
2: Argentino.
0: Argentino y tiene pasador.
13: ¿Uruguayo?
0: ¿Uruguayo?
13: No es uruguayo.
0: Ya corroboro, pero ahorita vi que... Pero tiene un pasado en el Atlético Mineiro, imagínese. El Atlético Mineiro tiene pasado. Así que, pues, tiene trayectoria. 28 años, nació en el 97. Montevideo, Uruguay. Tiene toda la razón, doctor. Montevideo, Uruguay, uruguayo.
2: Terminó, Leo.
0: El primer tiempo aquí en Palma Seca terminó.

0: Hasta el momento partido entre dos equipos que no han acelerado mucho. El Bucaramanga lo gana 2-1 sobre Deportivo Pereira. Errores en defensa por todos lados del conjunto matecaña, pero ya lo van a realizar Diego Salazar y todo el grupo deportivo de la Gerendona. Bucaramanga 2, Pereira 1 en el Estadio Palma Seca en la Liga Betplay.
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0: Muy bien, termina el Deportivo Pereira, pues no haciendo un papelón ni un ridículo como contra el Medellín en el segundo tiempo, ni contra el Pereira, ni contra el América. Pero pues vemos que el partido es en las tres velocidades del burro, es el clima, pero bueno, muy lento el partido, muy malo el partido. Empezó ganando el Bucaramanga rápidamente, el Pereira tuvo su opción de gol, después no pasó mucho, empató Yuber Quiñones e inmediatamente cinco errores dieron al traste con lo que podría ser un empate. Pero el Bucaramanga, con los jugadores que tiene, Batalla, Pons, Zambuesa, cuando se anima, supera fácilmente a un Deportivo Pereira que hoy metió tres centrales y el único buen central que tiene, lo tiene en el banco, Richard Rentería. Y con los tres centrales, defendemos peor, doctor Cifuentes, que con línea de cuatro. No sé qué le parece.
1: Sí, totalmente de acuerdo. Es que lo de Bucaramanga se puede resumir en que es un equipo práctico. Cuando ha necesitado ir al frente, es decir, cuando inició el partido fue al frente, consiguió el gol y de ahí en adelante trató de administrar, le dejó la responsabilidad de Deportivo Pereira, que se acercó dos, tres veces hasta que consigue el empate, e inmediatamente consigue el empate, Bucaramanga va y busca y consigue el segundo. Entonces ha sido muy práctico Bucaramanga y muy eficaz, cosa que le permite pues regularse, administrar, no desgastarse. La temperatura es alta en Cali, entonces Bucaramanga ha sido práctico, acelera, consigue el gol, se relaja, se tranquiliza, le deja la misión a Deportivo Pereira, y Deportivo Pereira, que no se ha visto pues tan superado, es por eso, porque Bucaramanga no ha sido un acelerador constante, simplemente cuando tiene la necesidad va y lo hace, consigue los goles y ya. Y lo del Pereira pues es más de lo mismo. En defensa defendemos muy mal, con 4, con 5, con 3, con los que ponga. ¿Por qué? Porque tenemos jugadores muy limitados, jugadores muy deficientes. Entonces a eso le abonamos pues las genialidades del técnico, que hoy le da por poner tres centrales cuando pues es un sistema que poco o nada se trabaja en el Pereira, aunque aquí ya se ha utilizado en otros partidos, pero igual los resultados son los mismos, son muy malos los resultados, juéguese con tres. Entonces son jugadores que parece que nunca se hubieran juntado ni siquiera a entrenar, porque lo de Aguilar es lamentable, pero pues ya lo conocemos. Lo de Ortiz es un jugador limitadísimo, y Sebastián Urrea pues es el mejor de los tres, pero tampoco destaca, y a eso se le abona la pasividad y la inoperancia de Fabio Delgado. Pues ahí tenemos 4, Rengifo no juega bien, 5, Jordi no aparece, 6, Largacha yo no sé si jugó hoy, 7. Entonces estamos en manos de lo que haga Pacheco, que es jugador rendidor. Ederson, que a pesar de no haber jugado hace tanto tiempo, hoy creo que hace un primer tiempo regular. Y Yuber Quiñones, no más. Y a eso le abonamos que hoy el arquero Betancur ha estado nervioso, pues el cóctel es demasiadamente peligroso. Entonces, esto es más de lo mismo. Y esto parece un cassette, y parece una grabación en cada entretiempo de Deportivo Pereira, que jugamos mal, que defendemos mal y que Reyes se equivoca. Eso es lo mismo, pongamos la misma grabación de cualquier partido de este año a mitad de tiempo y es las mismas conclusiones que siempre sacamos.
0: Y otra vez el tema de la salida, el inicio, Alejo, el inicio que quiere, y eso que Urrea la tiró larga. Pero la tiró larga, pero no pasa de la mitad de cancha, o sea que no la tira tan larga. En el segundo tiempo, bien viendo la jugada del segundo gol, inicio de juego con el portero en el área para Urrea, y Urrea, menos mal pues no la sacó tan corta, pero tiró un pase largo, pero no pasó de mitad de cancha, la anticiparon y ahí se equivocó pues todo el mundo para el segundo gol.
2: Desde ahí nació, sí, desde ahí nació la jugada del segundo gol del Bucaramanga, anticiparon, creo que fue a Largacha. Y viene el despeje y ahí empieza una consecución de errores, pero era nomás sacarla al costado o tirarla otra vez al otro lado del terreno de juego, pero pues no ganaron ningún rebote, porque fueron una jugada de rebotes, como 3-4 rebotes y todos los ganó el Bucaramanga. O sea, eso no es cuestión, Diego, de poner 4, 5, 6, 7 defensas. Los errores siguen siendo los mismos. Y muchas veces ni siquiera es un concepto táctico, sino errores individuales. Por más de que Reyes trate de trabajar la defensa, que se gana, que en cualquier momento cualquiera de estos va y regala un gol, o se equivoca, o lo anticipan.
0: Pero da muchas vueltas con esa defensa, entonces, ha dado muchas vueltas y no mete al mejor.
2: O sea, yo entiendo lo de Reyes, pero también entiendo que hay cosas que salen de la mano del técnico.
0: Pero, por ejemplo, en duelos, en los duelos siempre los gana el Bucaramanga, el que gana los duelos gana los partidos, dicen, pero en remates al arco, en remates totales, está bastante parejo el partido. La televisión da como figura a Fabián Sambuesa. ¿Cómo lo ha visto, Alvarito Hincapié, desde la ciudad de Manizales? Otro juego del Pereira sin estadio, con estadio prestado, y bueno, con un técnico que es el peor en la historia, con jugadores limitadísimos, con una ciudad derruida. Bueno, nos tocó esta época, Dios mío.
3: Atlético Bucaramanga a media marcha está ganando este partido frente al Deportivo Pereira, aprovechando crasos errores en defensa, los fatales errores en el mediocentro defensivo del equipo Matecaña, lamentable la falta de rechazo, la falta de determinación para sacar rápidamente la pelota a Fabio Delgado en la anotación de Pons, muy temprano, precozmente, minuto 4 de la primera etapa. Deportivo Pereira empata el partido con Júber Quiñones, siendo el máximo goleador del equipo Matecaña en el año 2026, con 5 anotaciones, y rápidamente acelera de nuevo el equipo de Peirano, aprovechando y capitalizando un error craso en la mitad del campo de juego, la zona de rebotes que ha sido fatal para Deportivo Pereira a lo largo de la temporada 2026. Aguilar rechaza la pelota con un cabezazo ahí a tintas medias en la mitad del campo de juego, queda, nadie rechaza en esa zona determinante para Deportivo Pereira, y es capitalizado finalmente cuando la pelota penetra en el área por parte de Emerson Batalla. Es un partido a media marcha que está ganando Atlético Bucaramanga, y estaba revisando el calendario, Dieguito, siguiente del equipo Leopardo, porque me estaba preguntando acá internamente por qué Bucaramanga no acelera, porque a media marcha está ganando este partido. Es que tendrá un compromiso bastante complejo en la siguiente fecha de la Liga Colombiana, y no, tiene un partido siguiente, pero para dentro de 7 días, que ni siquiera en entre semana, para 7 días, el 20 de septiembre, en casa, en el Américo Montanini contra Internacional. Entonces es un partido que ahí están irrigadas las experiencias de muchos de los jugadores del equipo de Leopardo, Sambuesa, Pons, Emerson, Batalla, y fácilmente lo está ganando y demostrando Bucaramanga con Pegado, que sigue afianzándose como un equipo fuerte en la Liga Colombiana en este segundo semestre 2026, llegando a un invicto de 8 partidos consecutivos el equipo búcaro entre Liga y Copa, con 4 victorias, con 4 empates. Dicho esto, como diría nuestro amigo de Masterchef, dicho esto, Bucaramanga aún no ha perdido en el segundo semestre desde que llegó el técnico uruguayo Paulo Peirano, Lleguito.
0: Y hace rato no jugaba, Alvarito, mire usted, que hace días...
3: 13
0: no
3: días.
0: ¿Ah?
3: 2 semanas.
0: Hace 13 días no jugaba Bucaramanga, entonces tuvo mucho tiempo de preparar este equipo, este partido, el próximo partido es muy lejos, entonces sacó toda la banda. Yo creo que claro. Charrupí, Flores, Sambuesa, Batalla y Pons es lo mejor que ellos tienen, del medio para adelante, ¿no? No sé si falta a alguien, pero es lo mejor que ellos tienen, y entonces tuvieron mucho tiempo para programar este partido. Once Caldas Cali, hoy a las 6:10, y Nacional contra Río Negro a las 4:05. Pollo Finca, ¿cómo ha visto este primer tiempo? 2-1 gana el Bucaramanga.
4: Diego, lo de siempre, o sea, los equipos que juegan contra el Pereira, cuando quieren acelera, cuando quieran le hacen gol al Pereira. O sea, los equipos juegan relajados. Ya los equipos que vienen a jugar contra el Pereira, ya saben, que tienen los 3 puntos asegurados, tácticamente y que van a poder mover su equipo, porque es que el Deportivo Pereira por ningún lado se le ve, no se le ve rebeldía al equipo del técnico del Deportivo Pereira. El Pereira es un equipo plano, el Pereira es un equipo que, como decía Alvarito, sufre mucho en la zona de volantes. O sea, no hay una zona de volantes, siempre perdemos nosotros. Yo no, la verdad, no le veo, esto es el mismo que hace de todos los partidos. Y parece que nos va a tocar ahí las restantes fechas diciendo lo mismo, el Pereira, ¿no? Yo no le veo. Y en ataque, pues, ahí cuando funciona Jordi, hoy Jordi no está. No, lo del Pereira es patético. Como dice Diego, estamos en el peor del mundo.
2: Sí, no, muy complicado. Bueno, mi querido Pulgris, ¿cuál es su concepto de este primer tiempo?
5: Es la constante lo que está pasando con este Deportivo Pereira en este mismo año 2026. Hace un gol, el Mético le empatan o le da ganas.
2: Sí.
5: Deportivo Pereira le falta delantera y le falta también alguien que genere los goles o que haga los pases gol.
4: Alejo, y que uno llegara y dijera, no, tenemos este revulsivo en el banco. Pero miramos en el banco no hay nada.
2: En el banco no hay nada.
4: O sea, en el banco, no. O sea, vamos a meter a Pedro Pérez para que revolucione el ataque. No.
5: ¿Cuánta falta le hacen jugadores como Leonardo Castro? Como el mismo Leonardo Muñoz.
2: León.
4: Ojalá tuviéramos jugadores como ellos, pero... Estamos, como dice Diego, en el
5: que fueron campeones.
2: Sí, no, es verdad. Lo que hay en la cancha es prácticamente lo mejor que tiene Pereira.
4: Y no hay más. O sea, si vamos y buscamos al banco, no hay como...
2: Excepto el caso, por ejemplo, de Rentería. Es un caso aparte. Yo creo que sí, Rentería sí es mejor que cualquiera de esos defensas que están ahí.
4: Pero no es de la cuenta.
2: Pero el resto, los que están en titulares son los que son los mejores.
4: Al técnico no le gusta.
2: En la banca no hay nada tampoco.
4: Y los dos centrales del Pereira salen, quiebran mal. Hacen falta jugadores de espaldas. No.
0: A mí me parece que Bobón es más que Fabio Delgado.
2: Ah, bueno, también. Ah, no, es que no.
0: Me parece que ahorita podía jugar Richard Rentería y Urrea. Y me parece que podían jugar Bermúdez y Ederson Moreno. Y me parece que podría jugar Sebastián Acosta. O sea, el técnico es muy terco. El técnico le ha dado muchas vueltas a este tema. Y Pacheco, Urrea, Rentería, Bobone, Ederson Moreno con Bermúdez, con Acosta.
2: ¿Qué cambiará de formación, de nómina?
0: Exacto. Jordi Monroy, Yuber Quiñones y Largacha.
4: Estamos peor.
0: Eso sí es lo mejor que tiene el Pereira.
4: Estamos peor que en la Querendona.
2: Pero es que, sí, es que es de verdad. Yo creo que el Pereira es el equipo que más cambia la formación en Colombia, porque si uno ve, casi siempre los equipos tienen una base de 8, 9 jugadores y bueno, rotan 2, 3, dependiendo del rendimiento.
0: Pero es que
2: Pereira cambia 4, 5, 6 por partido.
0: Es,
2: o sea,
0: este tipo cambia 3 defensas.
2: No.
0: O sea, hace una línea de 4 y cambia 3
2: defensas.
0: A ver,
2: ahí va Costa, Diego.
5: ¿Cómo están las cosas en este semestre? En este año los números no le alcanzan a Arturo Reyes para seguir como técnico del Deportivo Pereira.
2: No, Pulgris, hace rato no le alcanza. Ya, pues si fuera por rendimiento, hace rato no estaría. Hace muchísimo rato no estaría. Pero pues sabemos que no has de rendimiento. Si fuera rendimiento, Diego, hace rato no estaría. Entonces, hay algo que lo mantiene ahí atado al Pereira que nosotros no sabemos.
0: No, pero es que no hay tampoco cómo cambiar técnico ni pues tampoco la administración quiere cambiar técnico ni nada, porque usted sabe cómo es el tema.
4: Cambio en Bucaramanga, se va Rea y entra Aldair Gutiérrez.
0: Es que estaba clarísimo que Rea era el peor, además con amarilla, ¿no? Ajá. El peor en Bucaramanga.
2: ¿Qué número tiene Aldair?
4: Aldair Gutiérrez, ¿qué tiene? El 19.
0: Aldair, que jugó en el Deportivo Pereira, ¿no?
2: Señor.
0: Jugó en el Deportivo Pereira, también va Sebastián Acosta.
2: Aldair no fue campeón con el Pereira, sí.
0: Aldair
2: campeón. ¿O fue el año después que llegó?
0: Él era el que cobraba los tiros penales, ¿se acuerda?
2: Sí.
0: Aldair Gutiérrez. Muy bien, el Pereira va Sebastián Acosta. Sebastián Acosta, cámbiese usted al internet inalámbrico de Maco. 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
0: Muy bien, ya estamos en el segundo tiempo, entonces ya vamos a aclarar quién salió en el Deportivo Pereira para el ingreso de Sebastián Acosta cuando se estrellan los mismos jugadores del Atlético Bucaramanga. Alejo Muñoz, relata en la Querendona Radio.
2: Bueno, ya pitó Andrés Rojas.
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2: Ya pitó Andrés Rojas y comenzó la segunda parte. La primera pelota de la segunda mitad le favorece al equipo Atlético Bucaramanga. Lo va a hacer Christopher Fiermarín, que no le va a dar mucha distancia para sacar el jugador pereirano. Y tiene que cobrar otra vez con su brazo arriba. Da la indicación el árbitro, se me fue el apellido, Rojas, el árbitro Rojas. La pelota que va larga, sí señor, muchas gracias. Va recuperando la pelota por la derecha, tiene que sacarla en largo. Nicolás Rengifo jugó hacia atrás para que venga la salida para el equipo Matecaña. Recupera la pelota Leonardo. Toca Flores, tocó por la izquierda Inestrosa jugando para Batalla. Se apoyó de primera intención, pelota buscando a Pons. Pons jugando para Charrupí. Charrupí que pasa entre dos, sigue Charrupí. Despliega el juego por la izquierda con Freddy Inestrosa, que controla muy mal. Pero venía la marca por parte de Pacheco, quedó el rebote, la viene ganando por la izquierda Inestrosa. Va a la posesión para el equipo Bucaramanga. El pase para Romaña, le da por el medio el balón. Rápidamente la salida con Charrupí y juega de inmediato por la derecha. Avanza Nilson Castrillón, que ahora es central, y pasó al lateral derecho Aldair Gutiérrez. Llega la marca de Ederson Moreno, viene Sambuesa, gira Sambuesa, va intentando escaparse la marca de Ederson. Continúa Sambuesa con la pelota, transporta, gira, encara, toca para que venga Batalla. Batalla que pasa la marca, lo tumban, falta. Falta, falta que tome Leche Manantiales a favor del equipo Atlético Bucaramanga.
8: Me encanta.
0: Bueno, era obvio, Aguilar Rea era el peor del Bucaramanga, y Aguilar, pues si no era el peor, era uno de los peores, aunque el doctor Cifuentes dice que estamos jugando con 7 menos, o con 7 con muy bajito nivel, pero Aguilar un desastre, si no tuviera amarilla, y volvió al 4, metió a Costa, y volvió al 4, y sacó Diego. A Aguilar, sí señor.
9: Ahora sí, olvido. Sacó Aguilar, no, pero es que era penal,
0: es
9: lógico.
0: Que, ay, María.
2: Se viene el cobro, segundo palo por parte de Sambuesa, buscando a Ortiz. Pasó la pelota de largo, sí. Se va a la raya final, saque de puerta con Ainca a favor del Deportivo Pereira.
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0: Los técnicos, el técnico Bucaramanga sacó a Rea porque, pues, comprometió en el gol, amarilla, muy malo. Y metió al Dair. Y el técnico del Pereira, pues, volvió al 4. Ah. Y metió a... cuidado.
2: Ojo que la regalaron saliendo, pero también se equivoca el Bucaramanga.
0: Metió a Costa y sacó a Aguilar, doctor, y volvió al 4.
2: O sea, quiere decir que ahí, bueno, se está él mismo admitiendo que se equivocó.
9: Obvio, pero esperemos que el replanteo le dé algún tipo de resultado. Pero pues eso se sabía, y menos pues uno con Aguilar. ¿Qué puede esperar?
2: La tiene en la salida Pacheco, que interioriza y juega por la derecha para Costa. Va Sebastián Acosta, levanta la pelota de zurda, buscando el costado oriental. El rebote quedó para que venga la pelota lateral. Habrá reposición de mano, saque de banda con el Ecotel Soy. Saque de banda con el Ecotel Soy a favor del Deportivo Pereira.
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2: Viene jugando por la mitad Charrupí, toca rápidamente para Pons, presión alto, Pereira parecía empujón, falta, ahí está, uy, le di ventaja, cuidado que la jugada continúa, ataca Emerson, no está en Saldair, Gutiérrez mete la pelota al centro, el cierre por parte de Fabio Delgado que llegó, no la deja ir Fabio, toca la pelota en corto, venía marcando Pons y finalmente hay un rebote para mandar la pelota al saque de portería, repone con la Inca el Deportivo Pereira.
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0: Quería salir Fabio Delgado haciendo túnel desde el fondo, bendito Dios.
2: Ojo con esta buena pelota de Acosta. Ataca en velocidad Jordi Monroy, que no ha aparecido mucho en el partido hoy, pero miren cómo se la quitan de fácil a Monroy. Aunque el rechazo se va a la raya lateral. Servicio de banda, saque de banda que le favorece, saque de banda con la casa del perfume a favor del Deportivo Pereira.
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0: Bueno, entonces Aldair entró a jugar en qué posición.
2: Carril derecho. Y Nilson, que era carril, pasó a ser central. Gira Juber, ataca Juber, saca el remate, va de afuera Juber Quiñones, sin mucha peligrosidad, habrá disposición desde la meta. Lo marcamos con Ainca a favor del equipo Atlético de Bucaramanga, lo va a hacer Christopher Fiermarín.
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0: Bueno, Juber Quiñones por lo menos tiene media distancia e intenta algo de media distancia. Quedó entonces Urrea por izquierda.
2: Sí. Ortiz por la mitad.
0: Y Delgado,
2: Delgado
0: por la izquierda y Pacheco de lateral derecho.
2: Sí, ahí están los cuatro.
0: No está jugando con tres.
2: Ah, sí, perdón, Diego. Dije por la mitad.
9: Correa a la derecha, Ortiz a la izquierda.
2: Sí, sí, ahí están el perfil natural de cada uno.
0: Pero en esta jugada yo lo Correa estaba.
3: Pero como usted es grande, la hija de James, hombre, y Danielita.
0: ¿De qué está hablando Alvarito Incapié?
2: De más que Álvaro se va a ver el partido nacional solamente por ver la presentación de James.
3: No, es que en la señal básica de Win están dando en un recuadro abajo la presentación de James Rodríguez. Y en un recuadro grande el partido del Pereira, pero en la señal normal de Win, no sé en la otra.
0: Nosotros tenemos a Win más.
3: Están ahí.
0: En Win más está toda.
3: Facilidad.
9: Nosotros que tenemos Win más, es toda completa.
0: Es toda completa.

0: hijos porque, pues no sé, el niño está muy pequeño, pero la hija es hincha de Atlético. ¿Y está lleno el estadio, Alvarito?
1: Sí, señor, está lleno el estadio. Hay una presentación de todas las camisetas que ha jugado James Rodríguez en su carrera profesional, la de la Selección Colombia, la del Bayern Múnich. Ahí veo unas camisetas atrás, a espaldas de los protagonistas ahí, en una mini tarima en el estadio Atanasio Girardot, la presentación de James Rodríguez, pero en verdad lo presentaron con la número 23 de Atlético Nacional.
0: Me parece que para el marketing de Nacional es bueno.
2: Sí, claro.
0: Me parece que para
2: inclusive para el fútbol, inclusive para el fútbol colombiano.
0: Camisetas y todo. Dicen que va a ganar más.
1: Eso para vender camisetas originales y camisetas chiviadas. El mercado está pero expedito para los que lo venden.
3: No, pero es que 390, ¿no?
2: Ojo con esta, Ederson, quedó el rebote a borde de área. Ederson. Pensé que iba a rematar, jugó para Pacheco, tocó. Ay, Pacheco, un pase a 3 metros, se equivocó. Ataca Batalla, intenta la contra del Bucaramanga. Viene Sambuesa, recibe la falta. Ley de ventaja por parte del árbitro y cuidado con esa salida rápida. Viene Leonardo Flores, se equivoca en el pase. Buen retroceso de Monroy Ortiz y salva la situación Pereira, Diego.
0: Sí, señor. Bueno, el Pereira intenta montarse en el partido, pero el Bucaramanga cuando acelera crea mucho daño, pero se ve
3: el que está con 4. Estado en el partido, ese es Beret. Gana 2-0.
2: Ah, no.
0: Ah. ¿Ganó el segundo también? Muy bien.
3: Sí, señor, lo ganó en tiebreak. Ah. 7-3.
0: Muy bien. En el duelo de Manchester, el gol del noruego Haaland anulado de primeras por fuera de juego y un paradón de Donnarumma en el 95 dan el triunfo al City en un derbi que se jugó con 10 desde el 23 por la expulsión de Foden.
2: Imagínese, ¿ah? Le ganó de visitante con uno menos.
0: Muy buen resultado.
2: El gol del City, ahorita lo vi, desde el minuto 10. Parece, yo lo vi en fuera de lugar a Haaland, pero pues bueno, sí. Pasa en San Inglaterra.
0: Sí, hay polémica arbitral. Muy bien, pero bien por Rashford, ¿no? Como que jugó bien Rashford. Muy bien, ese clásico es
1: pero caliente. Mire, no están extrañando a Guardiola ni Manchester City. Comaresca está jugando igual que como lo hacía con Guardiola.
0: Primero tiene que
1: no lo están extrañando todavía.
0: Tiene que quedar campeón de muchas cosas para no extrañarlo.
1: Ah, sí. No, tiene que ser campeón en Inglaterra de las copitas locales, de esas copitas domésticas que tienen una colección como de 200 el señor Guardiola en su carrera. Esas las puede ganar el señor Maresca. No, tiene que apuntarles a la UEFA
0: Champions. También campeón de la Champions porque Guardiola quedó campeón de la Champions con el City. Bueno, minuto 54 y ve mejor el Pereira, Alejo, ¿cómo lo ve?
2: Lo mismo del primer tiempo, Diego. Tiene la pelota, pero no crea mucho peligro. Exacto. Aquí es buena. Ataca Juber, la va a ganar. Juber Quiñones mete el centro, pero la pelota le queda sin problema al portero Christopher Fiermarín.
0: Este es uno de los únicos equipos que tenemos más estadísticas a favor de partidos ganados contra ellos. A nosotros va bien allá, a ellos les va bien acá.
3: Últimamente
0: los tiene de papá, obviamente.
3: Sí. Hace tiempo que le ganamos.
2: El rebote quedó para Sebastián Acosta, que está tratando de hilar las jugadas ofensivas del Pereira. La tiene Juber, jugó para la salida de Fabios. La tiene Delgado, retrocede Delgado, va Fabio. Fabio que toca la pelota en el retroceso con el jugador Ortiz. Ortiz se incrusta un poquitico el jugador Urrea para buscarle la salida desde el fondo, pero aparece Rengifo. Rengifo levanta la pelota en elevación buscando el área. Sale Christopher Fiermarín. No hay ningún inconveniente para el portero del equipo Atlético Bucaramanga.
4: Tengo una trivia deportiva. ¿Quién rota más? ¿Arturo Reyes o Diego Salazar en la Quirindona?
0: Yo no roto.
1: ¿Osorio?
3: Diego.
0: Señor.
3: Y puede que tengamos estadísticas a favor, pero ellos nos ganaron el partido más importante en duelos directos, que fue ese partido del cuadrangular.
0: Claro, el partido con Leonel y Dudamel, que ellos después quedaron campeones, ¿no?
3: Sí, ese mismo.
0: Sí, y ellos han descendido aquí. Bueno, Bucaramanga ha sido muy sufrido, pero ellos, por ejemplo, han estado en Copa Libertadores 2 veces y nosotros no. Ellos han estado en Copa
1: Sudamericana. Bueno, y eso que les deben plata. No es que les están debiendo quincena a los jugadores del Bucaramanga y están llegando a 8 partidos consecutivos sin perder. Y eso que supuestamente les deben.
2: Leí que ya les habían pagado.
3: Que iban a ir los niños.
0: pero Chachán habla con el corazón.

0: que para que el Pereira ganara por W. No, yo le decía, tranquilo, tranquilo, no, que eso lo arreglan. Y les pagaron.
1: Les pagaron, ¿cierto?
0: Sí, les pagaron una parte ya, como que les pagan trimestral. La única parte que les pagan trimestral, yo no sé.
1: Tres cómo. Meses, uy. Sí, eso. Es demasiado, bro. Bueno, aprovechamos entonces para marcar el tiempo de juego con un brasileiro, pero... 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Ya tenemos 57 minutos de partido.
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1: El marcador está 1 para Deportivo Pereira, 2 para Atlético Bucaramanga.
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1: Leonardo toca la pelota para Sambuesa, que va por el carril central. Batalla, va a rematar, le pegó mordido, le rebotó la pelota en las piernas a Delgado, pero la ganó con velocidad Emerson. La tiene Batalla, se está resbalando un poquitico Batalla, busca el punto de apoyo, la tiene Emerson. Emerson aparece por la mitad, Leonardo Flores, allá va el venezolano, va Flores, va repitiendo con Batalla, prepara centro Emerson, le da mucha libertad Delgado para marcar el cierre con el pecho por parte del jugador Moreno, jugando a ras de piso, sale con Juber y viene Quiñones por la mitad con Acosta, avanza por la derecha un poquito y va corriendo Jordi, le pasa por la línea el jugador Pacheco, buena salida para Pereira, ataca Walmer, va Pacheco erra el pase y venía cortando Ortiz y se acabó la jugada para Pereira.
4: Pacheco tampoco está bien el partido.
0: Volvió a ser el Pacheco que entrega mal la mayoría de pelotas. ¿Qué iba a decir a Alvarito Hincapié? ¿Estaba hablando de James?
5: No, que ya terminó la presentación de James Rodríguez junto con su hija, la hija de Danielita, la sobrina de David Espina, con su hijo, la presentación oficial de James Rodríguez. Y este dato estadístico a esta hora: Juber Quiñones, máximo goleador del Deportivo Pereira en el año 2026, 5 anotaciones. Sigue Jordi Monroy con 4. Marco Pérez se frenó en 3 y Sebastián Acosta 3 anotaciones.
0: Marco Pérez ha hecho 3 goles.
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0: Marco Pérez ha hecho 3 goles con el Pereira, doctor
6: Cifuentes. Marco Pérez está frenado hace como 5 años.
0: 3 goles con el Pereira, creí que había sido solo uno.
1: Le recuerdo Santa Fe, ¿cuál otro?
5: No, lo que pasa es que marcó
6: uno con Envigado el año pasado.
1: Ah, sí, con Envigado. Santa Fe, Envigado y nos falta uno.
0: ¿De la Copa, Alvarito?
5: Sí, Sebastián Acosta, sí, ya va a revisar.
0: No.
6: Marco Pérez.
0: Marco Pérez, que lleva 3.
5: Sí, 3 goles.
0: Sí.
5: 3 goles en todo este año. Todo este año 3 goles. ¿Contra quién? En un total de 15 partidos jugados.
0: ¿Y contra quién hizo esos goles? Que no nos acordamos. Bueno, creí que, creía que tenía uno. En todo caso, el Hotel San Fernando, ese sí quedó en pie, porque el Hotel Casilla Real y el Hotel Zetahuan. Siwan. Lamentablemente, hay que demorarlos.
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1: La pelota la tiene Pacheco. Ahora la posesión de nuevo para Pereira, que intenta montarse en el partido. La tiene en corto Urrea, jugando para el jugador Acosta. Va Sebastián Acosta detrás de la línea. El balón del equipo Bucaramanga. Ortiz, pero no hay nada. Pero de intensidad no hay nada. Dinámica nada, cero. Así los es hoteles, imposible.
6: Los hoteles, Diego, se vieron muy afectados. También el Pereira Lago, o Lago Pereira, que queda ahí, quedaba ahí en la 24 con séptima también. Imagínate. Se fue y el conocido, pues, de la 15 con octava, donde hubo tantas víctimas.
0: Lo que pasa es que nosotros somos una ciudad llena de hoteles en el centro. O sea, yo eso desde hace varios años lo he notado, y uno caminaba por el centro cuando nuestro centro era el centro, pues, que también era bastante feo, el centro histórico muy abandonado y muy oscuro, pero muchos hoteles por la 17, muchos hoteles por la 15. Es una ciudad llena, Diego, de hoteles en el centro.
6: Sí, y hay algo que he notado. Las esquinas, en todas las esquinas hubo mucha afectación. Las esquinas casi de todas las calles o las carreras tuvieron afectación.
0: ¿Las esquinas del centro?
6: No, revise usted. En general, las esquinas... Mire, Quimbico es una esquina.
0: Sí.
6: El Castillo era una esquina. La iglesia de San Antonio, de San José, es una esquina. La panadería ahí, diagonal a Invico, era una esquina. Las esquinas llevaron mucho del bulto.
0: Pérez Pan se llamaba, que hay otra en la circunvalar, ¿no?
6: Sí. Y las del Cafetal también, las cuatro del Cafetal se vieron afectadas.
0: La de la terminal no, es que son muy, varias, ¿no? Pero esa era una esquina en la 20, ¿esa es la 20 qué?
7: No. En la 20 con, eso es con calle no, 13, ¿no?
1: Y la de la 24. Ataca Costa, 24 Costa que toca la pelota para Juber, Juber va a rematar, Juber va a rematar, Juber. El remate desde afuera, Juber Quiñones la vio pasar de largo, Christopher Fierbarín, esquina. Creo que no hubo desvío, o sí hubo desvío. Esperemos a ver. Esquina. ¿Tiro de esquina?
0: Sí, sí.
1: Tiro de esquina entonces con Cordep para Deportivo Pereira.
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9: Tercer partido, tercer para Deportivo Pereira.
0: ¿Tres, solo tres tiros de esquina?
9: Tres tiros de esquina.
0: La única fórmula que tiene el Pereira es la media distancia de Jover Quiñones.
1: Algo diferente por lo menos aporta.
0: Pero es la única fórmula que tiene de llegada.
1: Se viene Jover, prepara el centro. Primer palo, terrible el centro.
0: Le pega bien como el otro movimiento. Y como está quieta le pega mal.
1: No la levantó, Diego.
0: Jover Quiñones.
1: Fabio Delgado. La pelota que va para Urrea, la tira Sebastián Urrea, número 2 en la espalda, el flaco alto del equipo pereirano, Walmer Pacheco, aparece para reaccionar ahora el jugador Acosta, toca la pelota para Urrea, pero no sale del fondo el equipo Bucaramanga, la tiene Fabio tiene Delgado.
0: 5-4-1, ¿no?
1: Esa es la formación que gana Fabio, por Dios bendito. Fabio la regaló en salida, la tiene ahora el equipo Bucaramanga, Pons se apoya tocando hacia atrás, pelota para que venga la salida de Nilsson. Castrillón jugando para Leonardo Flores. La tiene ahora Ortiz.
0: Fabio Delgado, Dios mío. Qué jugador.
5: Marco Pérez le marcó tres goles. Ha marcado tres goles en este año 2026. Los tres los hizo de visitante. Ante Santa Fe, ante Independiente Medellín y ante Millonarios el pasado 26 de febrero. Marco Pérez acumula 7 meses consecutivos sin mojar, sin celebrar un gol con Deportivo Pereira.
1: No.
6: Un gol. Y es lo único que tiene.
1: Pero mire, ha hecho 3 goles y ha hecho en partidos contra grandes, contra equipos grandes.
6: Todo el día que nos goleó Millonarios hizo gol Marco Pérez.
0: Claro, y lo cantó y sí, todo, señor. Ya me acuerdo. ¿No se acuerda que lo cantó Doctor Cifuentes?
6: No me acuerdo.
0: Sí, usted que tiene tan buena memoria, sí, lo cantó y... No sé si se lo cantó alguien del Millonario. Sí, y llevó la pelota a la mitad.
6: El gol
0: de la
6: con
0: cancha.
6: Medellín, sí me acuerdo. Ojo, que fue habilitado.
1: Ojo con esta batalla, batalla que está solo, batalla. Mete el centro, segundo palo. Fabián Zapuesa, el remate y salva Juan Miguel Betancur. Salva Juan Miguel Betancur al segundo palo. El remate de Fabián Zapuesa. Y le quedó en el cuerpo, afortunadamente, al portero Betancur. Y responde Pereira. Y avanza John Edison Largacha por la izquierda. Avanza, pero sin mucha velocidad. Va a Largacha, se apoya para Juber, y Juber por la izquierda con Fabio Delgado. Fabio Delgado que... Uy, no, vea el fuera de lugar que acaba de... No, esto es increíble, por Dios. Esto es increíble. No vi, menos mal no vio Diego, porque eso ni niños de 5 años hacen un fuera de lugar así.
0: ¿Ni italiana?
1: No.
10: Ni yo, pues.
0: Bueno, salvó Juan Betancur, una acción de gol clarísima de el Bucaramanga, de Sambuesa y Juan Betancur acaba de salvar al Deportivo Pereira. Batalla... Pons y Sambuesa son un tridente muy bueno del Atlético Bucaramanga. Vamos a darle a Juan Betancur la panela Canadá y panela ricura. Juan Betancur.
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1: Triangularon Juber, Largacha y Delgado. Se la dio Largacha a Juber y Juber se la dio de primera a Delgado, pero Delgado venía del fuera de lugar. Yo no sé por qué la entregó. Uy, Dios mío, Urrea casi se equivoca, no. Aunque la alcanzó a puntear ahí para sacarla. No, lo dejaron pegar, el remate por parte de Nilsson. El rebote quedó para Sambuesa, avanza Fabián, lo tomaron, falta otra vez. Otra falta de Ortiz que ha acumulado ya muchísimas en el partido. Falta que se afiló Coeducar, tiro libre para el Atlético Bucaramanga.
2: Coeducar.
0: Otra vez intentando salir desde el área con pelota dominada con jugadores tan poco técnicos como Urrea y como Ortiz.
6: Y disciplinariamente me parece, Pollo, que ya Rojas tendría que haberle sacado tarjeta a algunos jugadores del Pereira.
4: Sí, ya se está acumulando, por ejemplo, Ortiz.
1: Ortiz ya lleva varias.
4: Ya ha pegado varias veces y no.
0: Ortiz y Urrea.
1: Ortiz pega porque contra el América fue igual.
0: La única amarilla fue
4: de Rea del Atlético Bucaramanga.
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1: Se viene el cobro para el Bucaramanga. Al parecer va a ser el jugador Fabián Zambuesa, porque se quitó Inestrosa, aunque también está ahí el jugador Emerson Batalla.
0: ¿Entró Fabri Castro?
1: Entró Fabri Castro, pero no he podido identificar quién salió en el equipo de Bucaramanga. Voy a mirar.
0: Muy bien, cuatro hombres en la barrera del Pereira. Cuidado, Alejo.
1: Viene Emerson Batalla, no la levantó, le pegó la barrera, sigue Emerson ahora con la derecha, la tiró por encima, reposición de puerta con Ainca, le favorece a Juan Miguel Betancur.
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0: Salió Flores y entró Castro, dice el gran Juan Carlos Pulgarín Grisales. Los partidos del Deporte Pereira son muy malos, ¿no?
4: Oiga, Diego, pero es que alguien,
0: son
4: por ejemplo,
0: lentísimos. Y sin apenas público, van 67 minutos.
4: Y si hubiera público, no sé, eso sería un partido para uno dormir.
0: Partido.
4: Y aquí le mete. Ahí viene la bestia.
1: Ahí viene el monstruo.
0: El monstruo del gol.
4: El monstruo del gol, qué miedo.
0: El hombre invisible.
6: Ay, ahora va sí. Por su cuarto gol.
0: ¿Cómo va la final del US Open, mi estimado? Chelton iba ganando 2-1 el tercero.
6: Diego, espéreme, lo paso. Bueno, estamos ya acá en el chapoteo.
0: Muy bien, el chapoteo con Aventuragua. Chapoteando con Aventuragua. Nadie se ha metido un clavadito, nadie se ha metido un clavado.
4: Yo creo que estos partidos no debían de tener esa hidratación. Partido tan lento.
0: Pero por la temperatura, 31.
4: No, pero si no, jugando a lo que han jugado.
0: ¿No tiene hambre?
4: Partido de amigos. ¿No, eso
0: tiene,
4: no, no
0: tiene hambre? Pollo
6: Finca. 2-2, tercer set, saca en este momento Chelton 0-15.
0: 2-2.
1: En este momento sigue 0-0 Real Sociedad y Atlético de Madrid, minuto 71 ya.
4: Y también se prepara Anderson Plata en el Pereira.
0: ¿Ah, sí? Plata y
6: al momento Pérez. De los exjugadores.
4: Ahora sí, se sí, compuso señor. El partido. Vamos por el empate.
0: ¿Y usted que decía que no teníamos nada?
1: Van a entrar los decrépitos.
0: Del banco.
4: No, es que seguimos sin tener nada. Ah,
1: Sí, señor, va a entrar después del minuto de hidratación. Marco Pérez entonces y
4: Anderson Plata.
1: No sé, yo creo que puede sacar. A Monroy, que ha hecho un partido.
6: A cualquiera.
1: Pues realmente sí hay cualquiera, pero por ejemplo Juber no lo sacaría, Juber es de los que más está aportando. Para mí sale
6: inédito.
1: Para mí sale Monroy y sale Largacha.
6: ¿Y Largacha?
0: El partido de Largacha hoy, Dios mío. ¿Ah?
1: Bastante malo. Pero Monroy, es que Monroy ni siquiera ha aparecido. Todo lo que ha aportado Pereira en ataque ha sido por Juber Quiñones. Todo. Entonces, ve, ahí está, sale el 20, Jordi Monroy. Era notorio.
4: Y el otro es el Largacha.
1: Ingresa al 7, Anderson Plata. Y el otro, Marco Pérez, a la cancha. Y ya vamos a ver quién se retira del terreno de juego.
0: Todos esos cambios con 18.
1: El 14.
6: Sacó a Ederson.
0: ¿Qué pasó, Pollo?
4: Sacó a Ederson Moreno.
1: O sea que va a jugar con un solo volante de marca, que sería Rengifo. Y el resto, atacantes. Acosta ataca, Largacha ataca, Juber ataca, Marco Pérez ataca, Anderson Plata ataca. O sea que sí.
0: Ataca es un decir, ¿no?
1: Bueno, se paran pues en ofensiva. Sí. Ojo con esta, está habilitado Emerson. Ataca Batalla, marcaba Ortiz. El rebote quedó para que venga Fabio Delgado, que la va a reventar de zurda. La dejó para que venga Juber. Gira Juber, ataca por la izquierda Juber Quiñones. Para mí el mejor del Pereira en esta tarde.
0: Entre Rengifo y Ederson Moreno, yo hubiera preferido a Ederson. Pero bueno, debemos volver la panela entonces a Juber Quiñones, ya que el relator Alejo Muñoz dice que
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1: Fabio Delgado, que toca para Sebastián Urrea. Pelota para que venga la salida de Walmer. La tiene Pacheco, lo persigue Fabián Zambuesa. Pacheco que va a lanzar, balón filtrado, pero a nadie, la tiene que sacar Romaña. Pero le pegó mordido, va a saltar Inestrosa. Golpe de cabeza defensivo y la bola se va al saque lateral, pero pitaron falta, sí señor. Falta que toma leche Manantiales a favor de Atlético Bucaramanga.
13: Me encanta.
0: 111 muertos entonces. El Risaralda dejó el
6: Sí, señor.
0: 111.
6: 98 Pereira, 11 Dos Quebradas, 1 La Virginia y 1 Santuario.
0: Mire este, 111.
4: Se viene el cuarto gol de Marco Pérez con el Pereira.
0: ¿Será? Pero si ni siquiera la toca.
4: No, pero es Pereira.
1: Ojo, ojo, que corre Pons. Corre Pons, corre Pons, corre Pons. Pero sale Juan Miguel Betancur. Igualmente estaba adelantado, así que tiene que volver a reanudar. Aunque no le da ley de ventaja, pero juega rápido Pereira. Nicolás Rengifo, avanza Rengifo, toca el número 3 en la espalda. Avanza con Juber Quiñones, que prepara el centro desde ahí. Sin embargo, frena, aplica el pase hacia atrás. Retrocede ahora por la mitad, la tiene Sebastián Acosta. Acosta que juega hacia el sector de Oriental. Walmer Pacheco que levanta la cabeza. El servicio ofensivo lo maneja Pereira, la tiene Walmer. Walmer conectando rápidamente a esa escala con el jugador Rengifo. La cruza otra vez para Delgado. Delgado que la controló, tocó hacia atrás. Se cierra Bucaramanga, la tiene Pereira. Ortiz, Ortiz que levanta al centro para buscar a Anderson Plata. Golpe de cabeza defensivo. El rebote quedó para Marco Pérez y la tiró por encima. La tiró por encima Marco Pérez de volea. La tiró por encima del travesaño. Saque de puerta con Ainca a favor del Bucaramanga.
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0: Aquí hizo más que en el otro partido, ¿no? Que ni siquiera pateó. O sea,
6: ya hizo, figura el partido.
0: Pues por lo menos pateó, la sacó del estadio, pero pateó.
1: Ah, así patan los de rugby.
0: Ay, Alvarito Incapié Castrillón, el Once Caldas juega contra el Cali.
5: Sí, señor.
6: ¿A qué hora?
5: Juega esta noche en su majestad Palo Grande frente al Deportivo Cali.
6: Seguimos en transmisión para el del Caldas.
0: El Palo Grande.
5: Claro, aquí tengo voces, aquí tengo entrevistas. Podemos hacer una previa gigante.
0: ¿A qué hora juega?
5: Que es Alejito Muñoz para que narre el partido. Nos puede contribuir con sus comentarios valiosísimos. Cifuentes en los tiros de esquina. Pulgris, el analista arbitral don Julio César. Todos pueden aportar en la gran transmisión. Once Caldas Deportivo Cali. Dieguito puede ir a descansar.
0: Gracias, muy querido.
1: Hoy sí tienen que ganar Pérez, Cali es muy malo.
0: ¿A qué hora juegan a las 6?
5: Sí, señor. 6 de la tarde con homenaje a Michael Barrios. Homenaje a Jeffrey Zapata porque recientemente completaron cada uno 100 partidos jugados con la camiseta del Once Caldas. Estas chivas las entrego a ustedes porque los demás están dormidos acá en la radio.
0: Qué chiva.
1: Fabricasto, pelota al área, cuidado que va Pons, el remate de Pons, le pegó la pelota en el cuerpo Urrea y se marca, tiro de esquina con Cordep, tiro de esquina para el equipo visitante del Atlético Bucaramanga.
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9: 4 del partido, primero para el Atlético Bucaramanga.
1: Sí, señor.
0: Estamos al 57%, al 56% de la red semafórica de la ciudad. O sea, el 47% no está funcionando.
1: Eso es muchísimo.
0: En los semáforos de la ciudad.
1: Emerson levanta al centro del área, saca la pelota de cabeza Ortiz, la busca Fabri, la ganó Fabri, se la ganó a Delgado. El rebote quedó por el segundo palo. Pons, el remate de Pons, le pegó la pelota en las piernas al jugador del Pereira, pero viene otra vez la salida, la gana Urrea. Urrea se demora 3 días para sacarla de ahí y viene el rebote para que venga Rengifo, la saca Rengifo en largo. Uy, qué buena pelota larga le salió para que venga Acosta. No, esta es Plata. Ataca Anderson, viene Plata que la cruza, pero el cierre en un contrario y el rebote le favorece a Pereira. Walmer Pacheco que no la deja ir, la jugada sigue viva, viene Pacheco que va a levantar la pelota desde ahí, creo que no, va a tocar en corto, pero se demora mucho, juega hacia atrás, la pelota la maneja Pereira otra vez.
0: Muy bien, el 70% de los parqueaderos del centro sufrieron afectaciones.
7: Oiga, también están todavía sin funcionamiento los semáforos de la Popa todavía.
0: Sí,
7: son,
0: sí. Es
6: que son yo le acepto la emoción a Alejo, pero no.
0: ¿Qué?
6: Increíble.
1: No, pero iba, pero había espacio para Plata y no que es que...
6: Tiene más dientes un gato de porcelana que el Pereira, que el ataque del Pereira.
1: El pase hacia atrás por parte de Sambuesa, la tiene Nestroza, recibe la presión de Marco Pérez, la tiene Félix Charrupí, toca por el medio.
4: Alvarito debe estar viéndose la red.
1: La presión entre comillas, Diego, ahí por lo menos se acerca a presionar un poquito Marco Pérez. La tiene Ortiz, Ortiz que juega con Romaña, avanza Romaña. Se le acerca para marcar el jugador Largacha. Romaña que toca por la derecha para Nilsson. Castellón que la va a reventar. Juega primer palo, viene marcando primero el jugador Pereirano. La tira hacia atrás Rengifo, golpe de cabeza de Castellón. Y la manda lateral, servicio de banda. Hay un saque de banda con la Casa del Perfume para el equipo Matecaña.
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0: ¿Qué tal el datazo de don Edison? Que lo está escuchando, saluda a su papá.
1: Saludo, mi papá. ¿Dónde estará?
0: Don Edison, mire lo que dijo para corroborar lo del doctor Cifuentes. Mientras va el Pereira.
1: Acosta, pelota por la izquierda, Juber para el empate, Juber para el empate, Juber, Juber, Juber. El golpe de cabeza defensivo por parte de Robaña, manda la pelota al tiro de esquina. Ahí tiro de esquina con... tiro de esquina con Cordep para el conjunto Deportivo Pereira.
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9: 5 en el partido, 4 para el Deportivo Pereira.
5: Eso, así es, animado.
0: Es que eso es con el tono alto.
1: Centra Juber al segundo palo arriba. Golpe de cabeza de Urrea, quedó el rebote. La tiene que sacar de él Bucaramanga. La ganó muy bien Ortiz. Ortiz la tiró hacia arriba. Saca la pelota de cabeza otra vez el equipo visitante. Cuidado con la contra que pueden hacer de aquí. Batalla, batalla. Llega la marca de Pacheco que la recupera de inmediato. Gira Walmer, Pacheco. Se pone de frente bien a la portería.
0: La ganó bien Pacheco. Doctor Cifuentes, Invico. Carrera sexta con calle 18. Carrera séptima con calle 18. Carrera octava con calle 13, carrera octava con calle 16, carrera octava con calle 22, carrera novena con calle 13, carrera novena con calle 19, carrera séptima con calle 29, carrera séptima con calle 30, carrera octava con calle 31, carrera 12 con calle 24, carrera 12 con calle octava, carrera 11 con calle novena, carrera 11 con calle 12, carrera 12 bis con calle 12 y carrera 16 bis con calle 17, entre las que se acuerda don Edison,
6: sí,
0: en las esquinas.
6: Todas son esquinas.
0: ¿Ah?
6: Y váyase a Dos Quebradas, y es un fenómeno parecido.
5: En Manizales también. Y en las edificaciones que están esquineadas se desplazaron. Si no se desplumaron, también se desplazaron 15 a 20 centímetros de frente o hacia un costado.
0: Y la gente siempre...
5: Es que eso también tiene que ver con que, pues como no están sostenidas, la gente... no tienen vecindad sostenida, entonces tienen que hacer un movimiento brusco hacia un lado.
0: Pero la gente siempre preferiría esquinas, ¿no? Pues eso es lo que yo tenía entendido, ¿o no? Que la gente prefiere más esquinas que medianeras.
6: Mi casa sí, es esquinera. No, pero con esto va a quedar... Pero
7: de dos pisos.
0: Debe ser porque las esquinas...
5: Por las ventanas, Dieguito, porque la gente prefiere, pues, mucha luminosidad. Entonces las esquinas tienen muchos amplias ventanales.
0: Pero las casas de las esquinas son más amplias que las de las medianeras, ¿o no?
6: Sí. Si eso pasa, no, en los conjuntos residenciales. Yo pienso que es por iluminación, porque... realmente, pues, ojo, creo que las dimensiones son las mismas.
7: Mi cuarto tiene dos ventanas. Y eso es
6: no, pues el cuarto suyo tiene que tener 50 metros.
4: Diego, hubo amarilla.
7: Y una cama de 1.40, imagínate, pues.
4: Hubo amarilla para Walter Pacheco del Deportivo Pereira.
6: Y tiene que tener cimientos reforzados.
0: Claro. Amarilla, Trejo Restrepo para el Walter Pacheco.
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1: El cobro va a ser para Walmer Pacheco. Vamos a ver si lo empata Pereira de tiro libre. Acosta la tiró al segundo palo. Cabezazo de Urrea contra el piso. Y pasó finalmente de largo la pelota sin ningún peligro. Habrá reposición de portería. 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Lo marcamos a favor del equipo Atlético Bucaramanga.
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0: ¿Qué Coutinho
6: va a pasar? ¿Cuántas esquinas? ¿Señor? ¿Dijo usted cuántas más o menos?
0: Ah, no, de don Edison, a ver. Una.
6: No, pero las...
0: ¿las que dijo don Edison?
6: Cuéntela, sí.
0: 1, 2, 3, 4, 5, 6, 7, 8, 9.
1: Penal 10, para el Atlético 11, de Madrid. 12,
0: 13, 14, 15, 16, 17. 17, faltando muchas más esquinas que no recuerdo en el momento. 17 nos envió don Edison. Y él sí se conoce la ciudad.
6: Claro,
0: de
6: obvio.
0: De pe a pa.
6: Ese es un datazo. Gran dato.
0: Sí.
6: Para el nuevo pod de Pereira.
0: Es un data.
6: Ojo con las esquinas.
17: Sí, señor. 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
0: Nos dijo, en la carrera sexta, en la séptima, en la octava, en la novena, en la séptima, en la octava, en la doce, en la once, en la doce, en la dieciséis bis. En esas carreras. Coutinho va para Santos.
7: Ah, sí, va a ser dupla con Neymar.
0: Sí.
7: Va a ser dupla con Neymar.
0: ¿Sabe qué le dijo a Neymar? Estoy aquí para abrazarte y cuidarte y que vuelvas a ser feliz.
6: Jugaron en el Barcelona de pronto.
0: Sí, señor.
7: Hubo cambios en Bucaramanga, Diego.
6: En la época más triste del Barcelona.
0: Sí, parece que Coutinho tiene problemas anímicos de depresión. Entonces, Neymar Jr. lo ayudó. Neymar fue una parte muy importante en el fichaje de Coutinho por Santos. Neymar pagó la multa de 2 millones de euros de la entidad e hizo posible que Santos pudiera iniciar mercado de nuevo. ¿Ah? Neymar sacó 2 millones de euros para que Santos pudiera...
1: Increíble, ¿no?
0: Para que el Santos pudiera contratar.
9: Deportivo Pereira, recordemos que salió John Avisó Largacha y el otro jugador Montoya.
1: John Montoya.
0: ¿Otro Montoya? Montoya.
1: Sí, bueno, señor.
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1: Y también en Bucaramanga, dos cambios. Entró Kevin Londoño y Brandon Caicedo. Y salieron...
19: ¡Gol del Atlético de Madrid! ¡Gol del Atlético de Madrid!
6: ¡Ay, ponga el himno!
0: ¿Cuánto vamos ganando? Pero ya perdimos con el Liverpool, ya perdimos con... ¡Ay, man!
4: Salió Luciano Pons y...
19: ¡Alex Grimaldo!
1: Salió Luciano Pons y Fabián Sampuesa.
0: ¿Cuánto va el gran Atlético
6: de Madrid? 1-0, 1-0.
0: 1-0, Angarita
19: López. 1-0, minuto 84, Real Sociedad 0, Atlético de Madrid 1, así informa la querendona.
0: Angarita, lo único bueno que hizo fue traerme la cameta del Atlético de Madrid ya, porque de resto...
6: Oiga, Diego.
0: No ha vuelto, señor.
6: El edificio de Alberto 5 ahí en la Plaza de Bolívar, sí. También era esquinero.
0: Ah, claro.
6: La calle del tubo.
0: Sí, señor. Hay que apuntarlo también, sí, señor. Y eso que Don Edison no nos ha dado los datos de Dos Quebradas.
4: Diego, es que Pereira era una ciudad muy maquillada.
6: ¿Muy qué?
4: Maquillada.
6: Providencia también muy afectada.
0: No, Providencia, ni hablar. ¿Y la Lorena? Ya han tumbado varias torres de la Lorena.
7: Hablando de la calle, tuvo ya uno de los restaurantes, ya hizo reapertura. ¿Ah, pero sí? Por la 18 con Quinta.
0: Ya.
7: Ahí ya están atendiendo a la gente.
0: Usted dice, ¿por qué maquillado?
4: Diego, porque había muchas cosas de que le habían hecho la fachada, pero hacia adentro era Guadua, Esterilla.
0: Pero antes, la Guadua fue la que resistió.
6: Aquí chuparon construcciones de todos los pelambres.
0: Y también acabas de hacer. Sí, y de esa. Todo. Mire que la ruana de la Circunvalar está hecha en Guadua y no se cayó. Pero con lo del hotel... no se sabe si va a seguir lo de la ruana o qué.
7: Por mi casa hubo una casa de tres pisos que llevaba apenas un año y sufrió. Hay que tumbarla.
6: Ah, está en peligro la ruana de la Circunvalada.
0: Sí, señor.
6: Ah, por lo del hotel.
7: Al tumbar el hotel,
0: hay que esperar que tumben el hotel para ver cómo queda el tema.
1: La pelota al área, golpe de cabeza, la bajaron para que venga Urrea, no alcanza a llegar Urrea, se tira al piso con la pelota en sus manos, el portero Christopher Firmarín, que no pierde tiempo, saca rápido y la dejó corta, y la recupera otra vez Acosta, la tiene Acosta, le da amplitud buscando por la izquierda Delgado, aplica el freno Delgado, tocó la pelota hacia atrás, viene Juve, recibe la presión de Kevin Londoño, Fabio Delgado, se apoya para jugar hacia atrás con Rengifo,
0: 84,
1: en el círculo central, sí señor, marcamos el tiempo de juego entonces, con O Brasilero Rodicio, el mejor rodicio de Colombia. Tenemos 84 minutos de juego.
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1: El marcador continúa hasta el momento. 1 para Pereira, 2 para Bucaramanga.
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0: No vamos a complicarnos con este equipo. Me imagino que dijo Bucaramanga 5-4-1 y que pase el tiempo y ya. 3 de la tarde, 45
19: minutos. Ni una pelota filtrada, Dieguito. Ni una pelota filtrada en el área. Puro remate de larga y media distancia del Pereira.
0: Sí, señor, esa es la fórmula, la única que tiene el Pereira.
6: Lo de Acosta, muy pobre.
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1: Urrea que toca para Pacheco de primera intención por la mitad, aparece Rengifo. Va Nicolás Rengifo, le da amplitud. Por la izquierda con Delgado. Delgado que tiene cerca y lo utiliza como punto de apoyo a Juber Quiñones. Servicio ofensivo ahora con Nicolás Rengifo. Por la mitad tiene Acosta. Prefiere tocar hacia atrás.
0: No
1: aparece mejor Sebastián Urrea.
0: La acaba mejor Ederson Moreno que Rengifo. Dice uno. Y mire que la ruana del camino que queda aquí vía Armenia no le pasó nada. Bueno, también lo que pasa es que... Pero la Guadua es... Guadua y Hierro, me dijo Don Pablo. Guadua y Hierro, como está hecho el Bol San Pablo. Claro. Guadua y Hierro igual.
7: Pero mire donde estaba antiguamente el rodicio, así subió parte del techo y unas paredes.
0: ¿Y tiene Guadua?
4: Sí, claro.
0: Sí,
7: sí. Sí.
0: Ah, yo creí que ahí al ladito que venden a Guaparela con queso bueno, le cambiaron el techo y ya está otra vez. Ahí por esta zona también. Por esta zona de la vía Armenia.
4: Se llama La Nana.
6: ¿Con queso bueno?
0: No.
6: ¿Quién vende queso en Maluco?
0: No, pues no sé, porque como no volvieron a traer, pero esperamos a ver si el viernes. Sí, el viernes. Hay que ponerle.
7: Pero el queso grande para llevar, hombre.
0: Verdad, hombre. A mi mamá le encantaba, pero bueno, sí, ya no tengo dónde llevarle.
7: Lástima, hombre.
0: Señores de Acrópolis. Ave María.
1: La triangulación por la derecha, buena jugada para Pereira. Está buena, está buena, está buena. Ataca Walmer, tocó hacia atrás, viene Marco.
0: No.
1: No, no, no.
0: No, Marco Pereira. No,
1: no,
0: no.
1: No, no.
9: Pegamos a ver, amigo Willy.
0: No, Diego. Iba buena la jugada.
7: Esa la hago yo, pues.
0: El doctor Guevara no está para defenderlo.
7: No, no jodas.
0: Hombre, íbamos como cinco. Párela. Abre las piernas. Para dejarla pasar, para que la coja el del Bucaramanga. No. Explique usted, doctor Cifuentes.
7: Ustedes no han notado eso. No, siempre es que en cada partido tiene que hacer alguna burrada este man.
6: Haga de cuenta los cosvideos.
7: No.
6: Haga de cuenta que estuviera haciendo un sketch de humor. No, oiga, es ¿cierto? Increíble.
0: No, Alberto Hincapié, ¿cómo analiza esa jugada de Marco Pérez?
19: Ahí está reflejado, ahí está patentado lo que es la temporada 2026 de Marco Pérez. Desvirolado, desvirolado, desprendido, sin ganas. No, desvirolado. Una palabra muy de aquí, esa es de lógica, desvirolado, perdido.
1: No se sabe qué es peor, que la coja o que no la coja.
19: La temporada 2026 de Marquito Pérez, 7 meses consecutivos sin marcar.
0: Al borde del área, era de pararla y tire la calle si quiere, pero no abra las piernas y para pasársela al del Bucaramanga.
7: Y para colmo de mal, les enoja.
4: Un man que está metido
19: en el Atlético de Madrid. Gol del Atlético de Madrid 2-0.
1: Esa es buena victoria. Esa es buena victoria.
0: ¿De quién?
7: De Atlético de Madrid.
0: No, pero
19: de gol de Jonathan David.
1: Ah, güey. Esa es buena victoria.
6: Uy, eso gol del canadiense.
0: Muy bien.
4: Un goleador, que esté metido en el partido, no era prestar a nadie. Remata ahí, así sea. No, así la bote.
6: Hombre, era para rematar. Hombre, es
0: increíble. Doctor Cifuentes.
9: Era para empatar.
0: Asesinaron a una careniña.
6: ¿A quién?
7: En Frailes.
0: Asesinaron a careniña.
7: Eso fue el viernes, ¿no?
6: ¿Careniña?
0: Careniña.
1: Sí, no, pero Chachán está en Bogotá. ¡Ojo, la regalaron en salida! ¡Viene el puntazo! Y alcanzó a cogerla Juan Miguel Betancourt.
7: Eso fue como 12 o
0: 13 tiros. Por ahí Pacho Pistola me mandó una foto de Chachán.
19: Careniña.
0: Jugando, sí. Asesinaron a Careniña en el barrio Frailes de Los Quebrados.
6: Pero no es Vallejo, Álvaro Hincapié.
7: Eso fue el viernes en la tarde. Creo que fueron como 12 o 13 tiros. Algo así.
6: Le decían Careniña, ¿no?
7: Sí, sí.
19: Así de poquitos.
7: Iban a ir a por él, como en cuenta.
1: La tiene Walmer, vamos a ver, porque ya vamos a llegar a los 90 minutos. La tiene Nicolás Rengifo. Rengifo que se intenta apoyar, juega hacia atrás. Sebastián Urrea que toca por la derecha. La tiene Pacheco por la mitad de la cancha. Se equivocaron y va rápidamente a la contra. Va por el tercero Bucaramanga. Batalla que tocó la pelota por la izquierda. Caicedo, el portero que salvó, le quedó el rebote. Y en dos tiempos se queda con la pelota Juan Miguel Betancourt.
0: Muy bien.
1: Salva el portero Pereira, ¿no?
0: Para la canada para Betancourt, el chico. Poco comprometido en el segundo gol, pero se equivocaron todos.
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7: ¿Será que reponen más tiempo? ¿Qué?
1: Marcamos el tiempo de juego, ya que lo dice mi querido Willy, a nombre de O Brasileiro Rodicio, el mejor rodicio de Colombia.
0: Como cada domingo al Egipto.
1: Está lleno.
0: Como cada domingo lleno el primero y el segundo piso.
1: Ya tenemos 90 minutos.
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1: El marcador ya sobre el final, hasta el momento 1 para Pereira, 2 para el Bucaramanga.
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0: Me mandó una foto Pacho Pistolas
7: de Chachis
0: jugando tenis
7: con una faldita blanca, sí.
0: Sí.
9: Diego, 5 minutos más en este segundo tiempo.
0: Ah, bueno, ¿usted también?
7: Sí. A mí me la mandó ayer. Creo que yo la borré porque obviamente.
0: Sí.
6: 5-4, tercer set. Gana Shelton, va a sacar Zverev.
1: Se puede ir a tiebreak fácilmente otra vez.
6: Sí.
1: Ojalá gane Shelton para que el partido alargue. Viene Anderson Plata por la izquierda. Ataca Plata, la marca de Aldair. Tocó hacia atrás, se apoya para Delgado jugando con la costa. Está encerrado el Bucaramanga defendiendo su 2-1. Minuto 91 ya. La tiene Pacheco. Tocó hacia atrás Ortiz de primera intención. Le da amplitud a la cancha por la izquierda. Tiene Fabio. Fabio jugando para Plata. Plata se va a volver un poquitico. Plata jugando con Fabio. Fabio Delgado por la mitad conecta. Lo anticiparon a Pacheco y la quitó Batalla. Y la tiene Emerson. La levantó, pero la regaló la salida a Batalla. Le quedó para Plata. Plata que intenta cambiar de pierna, pero la vuelve a perder el Pereira. Batalla hacia atrás. La saca Nilsson y finalmente hay lateral. 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
0: Doctor Cifuentes, mire el uniforme de Chachán en su primer torneo de tenis.
6: Sí, sí, sí. Bastante llamativo.
0: Ese es el deporte blanco. No, el deporte blanco. O sea, ha sido como tres clases y ya está. Y ya está el torneo nacional.
6: Se sale del concierto.
1: Ataca el Bucaramanga. No, increíble. ¡Remate! No, estos muchachos es una cosa loca. ¡Gol del Bucaramanga! ¡Gol! De John Freddy Salazar. La ley del ex. Gol del Bucaramanga que gana 3-1. Eso no son errores, son horrores. Horrores defensivos. Horrores defensivos que comete Pereira uno tras otro. Y llegó el tercero. Bucaramanga tiene 3. El Pereira tiene 1. Al minuto 93. Bucaramanga liquida el partido.
0: Bueno, no. Como si lo de Marco Pérez no fuera para locos videos. Pues aquí está Fabio Delgado y Urrea chocándose entre ellos para dejar que Salazar meta el gol. Fabio Delgado y Urrea.
6: Parece de aposta, Diego.
0: Sí, ¿no?
1: Sí, parece de aposta.
0: Es increíble. Chocándose entre ellos.
6: Hay tres jugadas.
0: ¿Gol de quién?
19: Gol del Atlético de Madrid. Gol del Atlético de Madrid, 3-0.
6: Hay jugadas que hay tres jugadas en este partido que reflejan lo recochudo que es este equipo.
19: No.
6: El fuera de lugar de Fabio Delgado, la jugada de Marco Pérez y este gol de John Freddy Salazar.
1: No, pero eso es increíble. Eso es infame. Esto es infame.
6: Es increíble.
0: Yo no creo que, Alejo, usted ¿cuál es el torneo de los más pequeñitos que usted narra?
1: No, la fútbol base de la liga. Niños de 5 o 6 años.
0: ¿Usted narra esos partidos?
1: Sí.
0: ¿Y ve jugadas como estas?
1: No. No se ven jugadas como estas, Diego. Muy poquitas veces. Diego, y otra cosa. El estadio está vacío. Si Urrea le dice a Delgado, déjela, le va a escuchar. Pero es que no hablan en la cancha tampoco. O sea, ¿son mudos o qué? El centro de Caicedo va a llegar el cuarto. Viene el remate. Hacia atrás la tocó Salazar y la manda al tiro de esquina, Ortiz. La manda al tiro de esquina. Tiro de esquina con Cordeb a favor del equipo de Bucaramanga.
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9: ¿Sabes en el partido? Segundo para Atlético Bucaramanga.
0: Pablo Urrea la mandó ahí. Vea, cobraron.
1: Jugaron en corto. Viene el toque hacia atrás. Esto está liquidado. Kevin Londoño, Fabri Castro, Emerson Batalla. En corto por la izquierda. Viene de Salazar. Londoño Salazar. Va John Freddy Salazar. Conecta carril central. Anticipa Anderson Plata. Jugó rápidamente para que venga la contra. La tiene el jugador Juber Quiñones. Le cometen falta. Y le van a sacar tarjeta amarilla al jugador del Bucaramanga.
0: Rojita sabe qué faltas comete. Falta que usted se afilie a Coeducar, 56 años.
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0: Primero falta que usted se afilie a Coeducar, 56 años en el departamento.
11: Coeducar.
0: Y la amarilla de Trejo Restrepo, mi estimado Pollo Finca.
12: Amarilla para Charrupín.
0: Háblele al micrófono.
12: Amarilla para Charrupín del Atlético Bucaramanga.
0: Muy bien.
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1: El árbitro da el pitazo final. Dice que este compromiso entre Bucaramanga y Pereira terminó. Otra fea derrota del Pereira. Hoy desde lo futbolístico, errores por todos lados en lo defensivo. En lo ofensivo muy poco, pero en lo defensivo un desastre total. Errores tras errores tras errores. Y contra un equipo como Bucaramanga esto no se perdona. Bucaramanga me parece que jugó a media máquina y aún así le alcanzó para ganar con mucha facilidad. Le ganan muy fácil al Pereira, Diego. Le ganan muy fácil al Pereira. Muy triste la situación del equipo matecaña, que hoy se va derrotado 3-1 ante Atlético Bucaramanga.
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0: Ha relatado otro triste capítulo del Deportivo Pereira perdiendo 3-1 del local ante Bucaramanga en estadio prestado. La verdad es que cada día es peor el tema con el Deportivo Pereira. El Pereira está por cumplir el torneo, no por competir, porque Chico, Alianza compite mejor que el Pereira. Alianza le ganó al Junior y Chico le ganó al Medellín. Y el Pereira pierde 3-1 ante Bucaramanga, el rival caminando. Alejo, muchas gracias. Feliz tarde, que esté muy bien.
1: Diego, ¿no? Un saludo para todos y ahí ya salieron a la cancha Águilas y Nacional.
0: Muy bien. Doctor Cifuentes, muchas gracias por la compañía. Una feliz tarde.
6: Diego, feliz tarde. Y pues, ¿qué dice un hombre? Si esto ya parece sospechoso, parece adrede, parece de aposta. No, es increíble, Diego, de verdad que es increíble. Es increíble. Y ni siquiera tenemos ya los muchachitos, pues, como para pedir y decir que es mejor que jueguen los muchachitos y no juegue más Delgado, no juegue más. Bueno, tantos. Es que difícilmente, si se salva uno, no se salvan dos. Lo de Marco Pérez, pues, es ratificar que es un exjugador. Anderson Plata, lo mismo. El único Yuber Quiñones. Y hoy el arquero hasta se contagió de este desastre, lamentablemente.
0: Abrazo, feliz doctor. Tarde. Muchas gracias, un abrazo. Muchas gracias, Alvarito Incapié Castellón. Un abrazo, se viene Nacional Águilas.
19: Un abrazo, Dieguito. La destemplada campaña de local Deportivo Pereira en este año, sus diferentes escenarios, 12 partidos de local en la Liga Colombiana, con un solo triunfo, 5 empates, 6 derrotas. Un abrazo cordial, Diego.
0: Un abrazo, Alvarito, muchas gracias por todo. Pollo Finca, muchas gracias, feliz tarde.
4: Diego, feliz tarde para todos. ¿Cuándo se cerrará la horrible noche?
0: Qué noche tan larga, ¿no?
4: Muy larga.
0: Incluida terremoto. Don Juan Carlos Pulgarín Grisales, muchas gracias por la compañía.
9: De nada, director. Director, Deportivo Pereira sigue sin rumbo fijo.
0: No tiene rumbos, sigue sin rumbo, no tiene cuerpo, no tiene corazón. Muy bien, viejo Willy, muchas gracias, un abrazo, feliz tarde.
7: Con mucho gusto, mi estimado, igualmente feliz tarde. Nos escuchamos nuevamente mañana desde las 11 de la mañana en nuestro espacio de La Cargata Deportiva, también después de Hablando Sin Saber, y los dejamos común y corriente con la programación de el domingo en estas tardes a través de la Crendona Radio 1270 AM. Y
0: por la mañana, de las 7 de la mañana.
7: Con el noticiero, con Juan Alejandro, Jan, el Capi,
0: sí, señor,
7: también.
0: Todos están. Muy bien, un abrazo, feliz tarde, permiso.
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